Practica el modo avión emocional. Antes de reaccionar, respira. Contá hasta 10. Escribí en un borrador. Al día siguiente, reléelo. Muchas veces el enojo baja y aparece una respuesta más clara. Responder en caliente deja marcas innecesarias. Elegir el momento también es parte del mensaje. Tu paz vale más que un impulso.

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1: 9 de la noche con 19 minutos.
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relaciones nutritivas, gente que te dice la verdad con cariño, que celebra tus victorias, que te frena cuando te perdés. Cultivalas con presencia, mensajes, encuentros, una escucha. A veces hay que alejarse de vínculos que drenan. No es drama, es higiene emocional. Elegir bien la compañía mejora el viaje.

Humor, salvavidas cotidiano. Reírte de tus torpezas desactiva el perfeccionismo. Compartí un meme, un audio gracioso, una anécdota. El humor abre puertas, desarma tensiones y acerca posiciones. No niega problemas, los vuelve tratables. Donde entra una risa, entra una idea nueva. Permitite ese alivio inteligente.

Mitad de semana no es cansancio asegurado. Es curva para acomodar el volante. Revisa la agenda. Tachá lo que no suma. Reubica lo importante. Una mini siesta mental. Tres respiraciones lentas. Reordena. Si algo salió torcido, ajusta la ruta. No tu valor. Hoy se vale empezar de nuevo a mitad de camino. Con foco y paciencia. La constancia amorosa siempre gana.

Nuestro viaje llegó a su final, pero solo por hoy, porque mañana vamos a estar regresando para seguir compartiendo más música y palabras. Soy Giselle Prioda y espero que mi compañía haya sido de tu agrado. Te espero, ¿eh? Chao.

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2: Son las 10 en punto.
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0: respira hondo. Soltá lo que te pesa. Quédate con lo esencial. Todo hace bien. Giselle Prioda presenta Todo Cambia, para ordenar la vida.
1: Soy Giselle Prioda y esto es Todo Cambia. Hoy vamos a hablar del arte de soltar, algo que está muy de moda, parece. Soltar no es rendirse ni olvidar, es liberar lo que ya cumplió su ciclo. Soltar una idea, un vínculo, un miedo, una versión vieja de nosotros. A veces la vida se renueva sola cuando dejamos de aferrarnos. Cuesta, pero al otro lado del desapego siempre hay alivio. Te invito a mirar con ternura lo que fue, agradecer y abrir la mano, porque todo lo que se va deja espacio a algo

Hay conversaciones que iluminan y otras que consumen. Elegí tus entornos como elegís tu playlist favorita de música, con intención. Las personas que te inspiran también te recargan. No es egoísmo, es supervivencia emocional. Quédate con nosotros en Todo Cambia.

El silencio me sanó más que mil charlas. Me asustaba el vacío hasta que descubrí su poder. El silencio no es ausencia, es espacio para escucharme. Apagué el ruido externo y escuché el interno. Tan importante eso. Y ahí, ¿sabes qué? Empezó el orden. Todo cambió. Estamos aquí juntos. Quédate con nosotros.

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El cuerpo se repara durmiendo, el alma descansando de la exigencia. No hay energía emocional sin pausa. Tómate un día para no rendir, solo estar. Eso también es productividad emocional, ¿eh? Recordalo. Estamos juntos acompañándote en Todo Cambia.

Me agotaban mis propios pensamientos. No era el mundo, era mi diálogo interno. Me hablé con más ternura y todo cambió. La mente repite lo que enseñas. Si le das calma, te la va a devolver. Y nosotros estamos aquí tratando de devolverte todo el cariño que recibimos de vos. Estamos con música y reflexiones. No te vayas.

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1: 11 de la noche con 21 minutos.
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La energía se nota. Entras a un lugar y sentís si vibra bien o mal, ¿no? Lo mismo pasa con las personas. Cuida lo que proyectas. Tu energía habla antes que tus palabras. La calma también se contagia, ¿eh? Lo único que no cambia es el cambio. Estás en todo.

me curó bailar sola. ¿Sabes que un día apagué las pantallas y subí el volumen de la radio? Bailé sin público, sin técnica, solo para liberar tensión. Y ahí entendí que el cuerpo sabe lo que la mente olvida. Moverse también sana. Y escuchar todo cambia también. Quédate con nosotros.

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1: 11:54 p.m.
2: Los siguientes 10 segundos son...

Dijo Lao Tse: cuida tus pensamientos, se volverán palabras. Cuida tus palabras, se volverán acciones. La energía sigue el camino de lo que decís. Habla con intención. Pensar bien es un acto de autocuidado. Estamos aquí en Todo Cambia juntos con música y reflexiones.

recargar no es huir. Necesitaba parar, frenar, y me daba culpa. Después entendí que el descanso no es fuga, es estrategia. Volvés con más foco, con más alma. No te castigues por recargar. Estamos juntos en Todo Cambia. Con más música y reflexiones. No te vayas.

los vínculos que dan energía. Un mensaje sincero, una risa compartida, un abrazo largo. La energía emocional se multiplica en contacto humano. Cuida a quien te da paz, no adrenalina. Juntos estamos en Todo Cambia, no te vayas. Hay mucho más por compartir.

aprendí a salir antes del desgaste. Antes me quedaba hasta que dolía. Ahora me retiro cuando algo ya no fluye. Cerrar a tiempo también conserva energía. No todo final es fracaso. Algunos son prevención. Lo único que no cambia es el cambio. ¿Estás escuchando? Todo cambia.

Gracias por acompañarme en este viaje de emociones. Soltar no se hace una vez, se practica. Es como respirar. Cada vez que dejas ir algo que pesa, recuperas espacio para lo que te hace bien. No hay pérdida en el crecimiento, hay evolución. Mañana seguimos pensando juntos, con nuevas historias, nueva música y el mismo propósito. Vivir más livianos, más presentes, más en paz. Porque todo cambia y en ese movimiento está la vida. Esto fue Todo Cambia. Nos vemos mañana. Chao.

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2: San Radio Francia Internacional cuando es la 1 de la madrugada en París del jueves 10 de septiembre, 11 de la noche en GMT. En los controles, Alain Vidal, y estos son los titulares.
3: Hugo Passarello Luna.
2: Los servicios de inteligencia advirtieron a Madrid sobre los planes de ingreso a Ceuta un día antes de que 70.000 personas cruzaran el enclave. No obstante, el gobierno español sostiene que los documentos desclasificados este miércoles demuestran que no hubo aviso sobre su magnitud. El gobierno de Estados Unidos afirmó que 170.000 inmigrantes de El Salvador mantendrán provisionalmente su estatus de protección temporal, cuya expiración estaba programada para este miércoles. Washington dijo que realizará un anuncio oficial sin precisar la fecha de la nueva medida. Durante su gira por América del Sur, el jefe de la diplomacia de Estados Unidos, Marco Rubio, anunció que intensificará la lucha contra los cárteles en Ecuador, a los que calificó de ejércitos. Además, criticó que México no hace lo suficiente contra estas organizaciones. Estos son los titulares. Vamos ya al informativo que pueden escuchar en rfimundo.com.
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2: Lo escuchaban recién, el Servicio de Inteligencia Español emitió varias alertas antes de la crisis fronteriza en Ceuta, advirtiendo sobre un cruce masivo de inmigrantes desde Marruecos a finales de julio. La información surge tras la desclasificación de documentos del gobierno este miércoles, como lo cuenta desde Madrid nuestro corresponsal Juan Cascón.
4: Son unos 40 documentos emitidos por diferentes cuerpos de seguridad e inteligencia del Estado entre el 1 de julio y el 1 de agosto, entre ellos algunos informes del CENIF, el Centro Nacional de Inmigración y Fronteras de la Policía, que advierten de un riesgo potencial de entradas irregulares el día 30 de julio y de algunas convocatorias y comunicaciones en redes sociales sobre posibles cruces coordinados. Referencias similares en otros documentos desclasificados, como una nota urgente del Centro Nacional de Inteligencia o una conversación de WhatsApp entre un agente del CNI y el gabinete de la delegación del gobierno en Ceuta, en las que se habla de grupos de migrantes con decenas de miles de seguidores, en los que se organizaba una entrada masiva el Día del Trono, es decir, el 30 de julio, fiesta nacional en Marruecos. El gobierno insiste en que los informes no anticiparon la magnitud de la crisis y que ninguno de ellos consistía en una alerta formal, sino indicadores de escala o de probabilidad prospectiva, según un comunicado de la Moncloa. La oposición, sin embargo, acusa al Ejecutivo de mentir y de no haber reaccionado a pesar de estos documentos y pide la dimisión del presidente Pedro Sánchez. Desde Madrid, Juan Cascón para Radio Francia Internacional.
2: El presidente de Estados Unidos, Donald Trump, afirmó que la guerra con Irán terminará inmediatamente después de las elecciones legislativas de noviembre, explicando que Teherán busca influir en los comicios, pero que no podrá resistir la presión económica de Washington. Sin embargo, el conflicto ya suma 7 meses de escaladas tras nuevos ataques este miércoles en el estrecho de Hormuz. Todos los detalles con Julia Courtois.
5: Los guardianes de la revolución anunciaron que atacaron las instalaciones de mantenimiento y reparación, las zonas de preparación y de despliegue de los aviones de combate F-35, F-16 y F-15 de una base estadounidense en Jordania. Poco después informaron de otros ataques contra una veintena de navíos que intentaban atravesar el estratégico estrecho de Hormuz. Y esto en respuesta a la ofensiva estadounidense que el día anterior atacó 5 barcos cisterna iraníes en el Golfo, en una intensificación del conflicto. Recordemos que tras el inicio de la guerra en febrero, Irán decidió restringir al máximo el tráfico por Hormuz. En respuesta, Washington impuso un bloqueo naval a los puertos iraníes. Teherán se ha negado a seguir negociando con Washington, pero sí lo ha hecho con Omán, con quien dice tener avances. Hoy anunció una nueva zona de exclusión cerca de Hormuz y amenazó a los navíos que entren en esta zona sin coordinación previa con ser objeto de sanciones. Las coordenadas coordenadas de esta área aún no han sido comunicadas.
2: El recrudecimiento de los combates disparó los precios del petróleo, superando el barril de Brent los $100. Nos quedamos en la región porque Israel inauguró el miércoles su primera embajada en Eslovenia, fortaleciendo los lazos con ese país tras el giro diplomático del actual gobierno esloveno de derecha. La apertura coincide con un aumento de las presiones internacionales un día después de que el Reino Unido prohibiera el comercio con los asentamientos israelíes en Cisjordania, medida que Francia, Canadá y otros 9 países anunciaron que también aplicarán. La decisión se percibe como una necesidad del bloque europeo de mostrarse más asertivo con Israel, así lo explica a RFI la profesora universitaria de Estudios Árabes e Islámicos, Susana Mangana.
6: Bueno, hemos visto que ha habido desavenencias entre Trump y Netanyahu, si bien lo ha recibido en incontables ocasiones en la Casa Blanca desde el 2023 hasta la fecha. Yo creo que también se ha dado cuenta que el gobierno de Netanyahu no escucha consejo alguno, que no toma nota del aislamiento internacional al que cada vez se ve más sometido Israel, y por tanto Marco Rubio quizás esté actuando de manera pragmática, dejando que sus socios europeos y aliados importantes, como sigue siendo un Canadá, por ejemplo, pues puedan también adoptar medidas que, como digo, son más de carácter político y simbólico, ¿no? Yo creo que en estos momentos no están los ánimos para esa adopción de medidas más graves. Ya se ha intentado y no ha habido consenso. Yo creo que en Alemania, además, ahora están preocupados por otras cuestiones, como es el avance de partidos de la extrema derecha, como es AfD, por la cuestión migratoria, como vemos que sale todos los días, parece ser como el gran caballo de batalla que hay en Europa, ¿no? La situación en Ceuta, si hay apoyo o no hay apoyo desde los socios europeos.
2: Recordemos que el Reino Unido anunció la prohibición este martes e Israel respondió cerrando el consulado británico en Jerusalén Este y prohibiendo la entrada al país a 11 legisladores de Gran Bretaña. En Serbia, el presidente Aleksandar Vučić disolvió el parlamento de 250 escaños y convocó elecciones legislativas anticipadas para el 25 de octubre, tras casi 2 años de protestas callejeras que han sacudido su mandato. Amplía desde Belgrado nuestra corresponsal Marta Moreno.
7: Durante meses, cientos de miles de estudiantes han salido a las calles exigiendo una serie de reclamos, entre los que se incluía la convocatoria de elecciones. Ahora, estos estudiantes se han organizado para concurrir a las elecciones con una plataforma ciudadana propia al margen de los partidos tradicionales. Se debe tener en cuenta también que las elecciones anticipadas se han convertido en una herramienta habitual de Vučić para mantenerse en el poder. Desde que su partido llegó al gobierno en 2012, Serbia ha celebrado 5 elecciones parlamentarias. Las de octubre serán las 6th legislativas en apenas 12 años. La Constitución serbia impide a Vučić presentarse a un tercer mandato presidencial, pero la Constitución no establece un límite de mandatos equivalente para el jefe del gobierno, por lo que si el SNS gana las elecciones y consigue formar gobierno, Vučić podría volver a ocupar el puesto de primer ministro que ya desempeñó entre 2014 y 2017. El presidente defiende, sin embargo, que el adelanto electoral es una manera de devolver a los ciudadanos la capacidad de decidir ante una situación de fuerte tensión y división política. Desde Belgrado, Marta Moreno para Radio Francia Internacional.
2: Vučić, que afirmó que dimitirá de la presidencia en las próximas semanas para sumarse también a la campaña. Unos 170.000 inmigrantes de El Salvador enfrentaban momentos de incertidumbre al vencer este miércoles su estatus de protección temporal, pero la Casa Blanca decidió prorrogarlo, tal como lo explica Ana María Ospina.
8: El TPS fue otorgado inicialmente como una medida temporal para no deportar a ciudadanos de países afectados por desastres naturales o conflictos, pero su renovación ha dependido de decisiones políticas y judiciales. Durante su primer mandato, el presidente Donald Trump intentó cancelar el programa para varias naciones, pero algunas demandas lo mantuvieron vigente. Con su regreso al poder en 2025, Trump ya ha suspendido el TPS para varios países como Venezuela, Honduras y Nicaragua, argumentando que ellos ya son lugares seguros. En el caso de El Salvador, el TPS está vigente desde 2001, tras 2 terremotos. Algunos funcionarios estadounidenses han señalado que El Salvador ya no enfrenta las mismas crisis que justificaron la creación del programa, destacando los avances en seguridad bajo el gobierno de Nayib Bukele. Actualmente, unos 170.000 salvadoreños en Estados Unidos se benefician por ahora sin fecha precisa de caducidad.
2: Washington también precisó que iba a realizar un anuncio oficial sobre este estatus para los salvadoreños, pero todavía no dio una fecha. De visita en Ecuador, el jefe de la diplomacia estadounidense, Marco Rubio, afirmó que su gobierno colaborará con aliados regionales para luchar contra el narcotráfico. Además, advirtió que las Fuerzas Armadas continuarán destruyendo embarcaciones en aguas internacionales si es necesario y calificó a los cárteles de terroristas.
9: Para decir que esta alianza entre nuestros países es importantísima. No tenemos mejor aliado en la región en términos de enfrentarse a lo que es la amenaza criminal transnacional. Porque es una amenaza criminal transnacional. Es una cosa que ha cambiado en los últimos años. A veces nos habíamos acostumbrado a grupos y bandas criminales que operaban dentro de un territorio nacional. Pero hoy lo que vemos es una red de grupos terroristas. Ni lo vamos a llamar criminales, son terroristas que están atacando país tras país, amenazando el Estado y el bienestar y la salud y la seguridad de nuestro pueblo.
2: Hace un año, recordemos, Washington inició ataques letales contra supuestos narcoterroristas en aguas internacionales. El operativo más reciente elevó a 227 el número de muertos. Nicaragua cerró su embajada en República Dominicana tras el aumento de la tensión diplomática provocada por la reforma electoral impulsada por el gobierno de Daniel Ortega, que impide la participación de opositores en elecciones. La medida profundiza la crisis bilateral iniciada en julio con el retiro de sus respectivos embajadores. En París se abrió la cumbre espacial con miles de expertos del sector, aunque sin la presencia de las grandes empresas de Estados Unidos. Los líderes del encuentro de dos días debaten sobre la exploración en el espacio, la defensa orbital y el problema, sobre todo, de la basura. El ingeniero Enrique Fraga advierte sobre la necesidad de regular el espacio para evitar colisiones de desechos y reducir la contaminación, como lo dice el micrófono de Rafael Morán.
10: Todo esto está basado en un boom del mercado. Estamos hablando de que hay unos 16.400 satélites, de los cuales casi 11.000 son de una sola compañía privada que tiene varios planes que podría incluso multiplicar por 10 el número de satélites en órbita. El satélite forma parte de nuestro día a día, es decir, okay. Es para tener comunicaciones de Internet en los distintos puntos, que es en lo que se basa el negocio de Starlink, también de Amazon, que va a tener su propia constelación, también la constelación europea IRIS² ya en comunicaciones seguras. También hay bastante crecimiento en el área de observación de la Tierra, para prevención de desastres, para hacer ciencia, como va el hielo polar, las mareas. También hay un auge grande en temas de defensa.
2: Escuchaban a Enrique Fraga, ingeniero espacial en la empresa GMB. En 2026, Estados Unidos registró el verano más cálido en 132 años de observaciones, según confirmó la Agencia Climática Estadounidense. El fenómeno refleja la tendencia del calentamiento global provocada por la actividad humana, con cuatro de los veranos más calurosos ocurridos durante los últimos 5 años. Y en deportes, este miércoles, el nuevo fichaje, el español Ferran Torres, anotó un triplete en la contundente victoria en casa por 6-1 del vigente campeón, el Paris Saint-Germain, ante el Slovan de Bratislava, iniciando así con firmeza la defensa de su título en la Liga de Campeones. Hasta aquí el informativo, ahora vamos con nuestro Noticias de América.
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2: Tras los terremotos de junio que dejaron más de 6.500 muertos en Venezuela, UNICEF y el gobierno anunciaron que rehabilitarán las infraestructuras clave en La Guaira, para el estado más afectado, para poder lograr abastecer de agua a la población. Así lo explica el informe de Ana María Ospina.
8: UNICEF ha movilizado 25.7 millones de dólares para atender la emergencia en Venezuela provocada por el doble terremoto del 24 de junio. Una parte de ese dinero sirve para financiar las intervenciones de agua, saneamiento e higiene. Actualmente se concentran en la rehabilitación de la estación de bombeo de Mamo y de la planta de tratamiento de agua de Naiguatá, en La Guaira, que fue el estado más afectado por el evento sísmico. Sobre las obras que comenzarán en octubre, habló Manuel Rodríguez, él es el representante de UNICEF en Venezuela.
13: Estas obras lo que buscan es mejorar la continuidad y la fiabilidad del abastecimiento de agua en las comunidades afectadas. Y a través de ella nosotros esperamos poder beneficiar aproximadamente 250 mil personas, entre ellas alrededor de 76 mil niños y niñas que residen en el estado de La Guaira. Esto es importante porque a través de ella pretendemos que tengan acceso a agua segura, también a saneamiento e higiene.
8: La mayoría de los servicios de acueducto fueron cortados tras el desastre y hasta ahora las intervenciones apoyadas por UNICEF han permitido que casi 17 mil personas, incluidos 5 mil niños y niñas, accedan a agua potable. Esta situación de emergencia les ha obligado a duplicar el trabajo que ya venían realizando en este país suramericano desde hace varios años.
13: Nosotros como UNICEF tenemos como una de nuestras áreas claves de trabajo el sector de agua y saneamiento, porque como te decía, tiene una correlación directa con lo que es la salud y la nutrición de los niños y niñas, y por eso hemos venido trabajando desde antes del terremoto con las autoridades, con las comunidades, para ir facilitando acceso a agua segura a través de sistemas de filtración de agua, plantas potabilizadoras de agua, tanto a nivel de las comunidades como a nivel de las escuelas y de las unidades de atención primaria en salud, que también son dos sectores que nosotros trabajamos, educación y salud.
8: Algunas zonas afectadas por el terremoto continúan dependiendo del transporte de agua y otras medidas temporales.
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2: Y la invitada es la cineasta mexicana Mati Covarrubias.
16: Muy buenas tardes a todos, ¿qué tal? ¿Cómo están? Todavía no ha acabado este verano que aquí en Europa ha batido récords de calor con incendios que han arrasado miles de hectáreas en Francia, España o Italia. Y para los científicos ya no hay duda. La actividad humana es la causante del cambio climático que sufrimos. Nuestra invitada de hoy, la realizadora mexicana Mati Covarrubias, presenta aquí en París su documental La Bahía de mi Vida, alegato por la protección de la naturaleza, que presenta este jueves en París. Dicen los climatólogos que este ha sido el verano más fresco de los que nos quedan por venir. ¿Qué dirías a los climatoescépticos que dicen que todo esto es mentira?
17: Híjole, para cambiar el escepticismo necesitamos cambiar la percepción que hemos tenido de la naturaleza. Lo único que les diría es que tenemos que mover nuestra percepción, porque hemos pensado en la naturaleza como un recurso para la explotación del bienestar y la comodidad humana, pero nunca la hemos sentido como el cuerpo extendido de nuestra vida. Que tú y yo respiremos, es evidente que estamos inhalando el trabajo de la atmósfera, de la fotosíntesis, de la evaporación del agua y de todo para poder estar sostenidos en la vida. Pero en algún momento se partió, en algún momento no sé dónde, porque en la Edad Media estaba mucho mejor comprendido, en los pueblos originales de Latinoamérica, por ejemplo, muy bien entendido que la naturaleza era nuestro cuerpo como extendido.
16: O sea, parte del planeta.
17: Somos naturaleza. Y entonces en el quebranto de esta percepción nació el escepticismo, porque me siento que la naturaleza es algo para servirme a mí. en el sentido de mi desarrollo como egocéntrico, ¿no? Pero es algo para sostenerme a mí, porque hay un intercambio continuo. Yo exhalo, el árbol inhala. Yo tengo sed, el río me está llamando con el agua. O sea, suena poético, suena naif, pero es real.
16: Permíteme, Mati, que recuerde a nuestros oyentes que has nacido en la localidad mexicana de Puerto Vallarta, a orillas del Pacífico. Es cierto que quedas descendiente directa del fundador de Puerto Vallarta.
17: Sí, qué alegría. Mi abuelo en 1851, que era un hombre comerciante, que tenía una lancha y llevaba sal y luego la subía a los burros y la subían hasta las montañas más altas de la Sierra Madre Occidental, que cae en el Pacífico mexicano, en un pueblo que se llamaba Cuale y que lleva el mismo nombre del río que atraviesa la población de Puerto Vallarta. Sí, ahí mi abuelo fundó Puerto Vallarta y yo tuve cinco generaciones después el privilegio de nacer con unos padres que amaban y entendían la naturaleza como un proceso integrativo de nosotros.
16: Ha cambiado mucho Puerto Vallarta desde entonces.
17: Muchísimo. Es una ciudad grande, pero mantiene un área muy grande de la bahía y a muy cercana profundidad hacia el bosque y hacia interna a la tierra, de áreas preciosísimas, abundantes de vegetación, de aguas, de ríos. Bajan más de 10 ríos en la bahía que en donde se encuentra Puerto Vallarta. Y bueno, sí hay como todo el efecto del mundo climático. Ha afectado muchísimo, por ejemplo, la intensidad de las lluvias anuales ha disminuido, pero yo sigo teniendo esperanza que regresemos a esta reculturización necesaria. Somos naturaleza, requerimos pensar en el desarrollo humano, me refiero al desarrollo urbano, humano, ¿qué vamos a hacer con el río? ¿Y cuántos árboles vamos a cortar? ¿Y qué va a suceder con este hotel que nos va a dar placer y gozos? ¿Cómo vamos a incluir? Y Vallarta, Jordi, tiene una representación muy interesante. Vallarta tiene el estero urbano único en toda América Latina, o que está dentro del pueblo. Son 130 hectáreas preservadas en donde se gestan los cangrejos, los cocodrilos, todo lo que desciende al mar, porque el estero es como un ecotono, un lugar que preserva y fomenta la vida natural y que si sigues la cadena le da hasta de comer a las ballenas, ¿no? Y entonces ahí estamos.
16: Pero tu película es mucho más que un documental sobre la naturaleza. Nos hablas del ciclo de la vida, de la relación con tu madre y de todo lo que te transmitió, ¿no? Me contabas que fuiste a verla porque ella sabía que iba a marcharse.
17: Jordi, a mí me llama mucho la atención que un ser humano en el mundo actual pueda hablarle a una hija y decirle, ya me voy a morir. Y entonces a mí me sembró una inquietud profunda de cómo ella podía con tanta paz despedirse de la vida y además saber que su muerte estaba cerca. Y entonces emprendí este camino de exploración en la naturaleza para aprender lo que ella había aprendido de cada uno de los puntos naturales. Y yo no sabía, que los biólogos me fueron informando hasta que hice todo este entretejido de razones de por qué mi mamá, viviendo tan cerca de la naturaleza, tenía esa paz profunda para despedirse en semejante magnitud y coherencia. Estoy lista, dice. Bueno, ya spoileé la película, ¿verdad? Pero por ahí vamos entrelazando la madre que engendra y la madre tierra, y vamos abriendo espacios para entender la profundidad de la sabiduría de la madre tierra, que nos surge entender y abrazar para poder hacer los cambios.
16: Todo lo que empieza tiene un fin. Uh-huh. Existe la ecología emocional. Creo que has estudiado ecología emocional.
17: Hay dos grandes, grandes personas, Jaume Soler y Merce Conangla. Por favor, corrígeme si se dice bien en catalán. Están ellos en Barcelona, que me encanta esa ciudad. Y ellos están desarrollando esta vinculación entre el desarrollo humano y la ecología. Y a mí me encantó. Yo ya traía la cultura del amor por la naturaleza, pero la manera en que ellos lo desarrollan es muy viable para cualquier persona, como la acomodo de las emociones, gestión de los intangibles, un montón de cosas que proponen ahí, se los recomiendo altamente. Ecología emocional se llama.
16: Te estaba contando que una de las impresiones que he sacado viendo tu documental es una gran envidia. ¿Qué se siente cuando se bucea a pocos metros de una mantarraya? Me hubiera encantado acompañarte.
17: Hay una parte de la película donde dice que experimento esta bisensación. el miedo y el asombro que van de la mano cuando te enfrentas a la naturaleza, porque una mantarraya gigante, que es una manta virostris, su nombre científico, llega a medir hasta 8 metros de punta a punta. Y tú estar flotando en el mar con tu tanquecito o tu snorkel y ver a este gigante acercarse con esta pausa y este ritmo es eso, confrontante, asombroso y maravilloso, y al mismo tiempo sientes que el corazón empieza a latirte fuertemente. Sí, pero hay algo que sabe que estás bien. Hay algo que sabe que estás bien.
16: Y en tu película podemos escuchar el canto de las ballenas. Es fantástico. ¿Podremos algún día comunicar con ellas?
17: No lo sé. Los biólogos siguen estudiando de qué se trata este canto tan preciso. Parece ser que ahora estamos desarrollando una película nueva justamente de ballenas, que se llama Ecos de Libertad. Y en los estudios que estamos creando, parece ser que ciertos grupos de ballenas han desarrollado específicos lenguajes. Nosotros en nuestra productora tenemos, en el Casa Productora tenemos un estudio y estamos midiendo la tensión de las notas, porque alcanzan unos rangos enormes, o sea, 4 octavas de un piano así enorme. No hay un ser humano que pueda emitir un sonido tan extenso de 4 a 6 octavas. Ellas van hasta abajo y emiten unos sonidos con una fuerza impresionante en las notas más altas. Pero no se sabe ni qué comunican, ni por qué tienen lenguajes distintos.
16: Bueno, los humanos también tenemos idiomas distintos, ¿no?
17: También, pero ¿qué estamos diciendo? Nosotros ya llegamos a un acuerdo de no sé, una manzana, ya todos sabemos qué se dice, ¿no? Pom, o manzana, o apple, o whatever.
16: Sin hacer publicidad de casa
17: sí, perdón.
16: No te preocupes. Si quizás algún día lleguemos a comprender lo que dicen, lo que cantan las ballenas, quizás los árboles también tienen su lenguaje. ¿Llegaremos algún día a comunicar con los vegetales, con los árboles?
17: Yo aprendí dentro del documental que los árboles emiten ciertos lenguajes químicos a su entorno. Y estoy convencida con mis amigas que trabajan con las plantas que hay una emanación de comunicación, simplemente que nosotros solo entendemos la comunicación como percepción y lenguaje. Pero seguramente hay un idioma y un lenguaje que no hemos entendido. Espero que algún día podamos comprender qué nos dicen las plantas. Por lo pronto nos nutren. Todo el tiempo nos están nutriendo de oxígeno, de sabores, de comestibles, de muchas cosas, ¿no?
16: Les debemos todo. Pero el momento más emotivo de la película, si me permites, es cuando das las gracias a tu madre por todo lo que ella hizo por ti, ¿no? Fue un momento muy difícil de rodar, imagino, ¿no?
17: Sí, tuvimos llanto y tuvimos silencio y lo intentamos varias veces, ella se equivocaba varias veces, pero fue un regalo. Porque Jordi, realmente, o sea, al principio no estaba tan interlibanada la presencia de mi mamá en esa entrevista con la presencia de la Madre Tierra. O sea, fuimos literalmente tomados, nuestro guión fue tomado por la naturaleza, de nuestro propio anhelo de compartir estas ideas. Y fuimos todo el equipo de trabajo, José Francisco, Iván, Arturo, Aide, Liz Hernández, mi asistente, todos fuimos tomados por esta idea porque hacíamos consenso de cómo interhilvanar entre la música, que yo había escrito 30 años antes, la canción principal del tema de la banda sonora lo escribí hace 30 años, entre lo que íbamos sintiendo, entre lo que mi madre me había dicho que se iba, entre la entrevista de lo que nos hablaba de la naturaleza y el placer que sentía por contemplar las estrellas. O sea, tengo mucho gozo de hablar de ella en este momento porque hoy es día de su cumpleaños, curiosamente. Y estoy muy contenta de estar y sintiéndola aquí en París, porque ella amaba París, amaba Europa y bueno, aprendimos que la naturaleza nos tomó y también es guionista, porque esa carta, Jordi, yo no la tenía contemplada en el guión. Cuando terminamos la entrevista de la fundación y de la naturaleza, ella me dijo, ¿podrían seguir grabando y me puedes leer la carta que me escribiste cuando cumplí 85 años? Y entonces su inconsciente a la hora de solicitarme esto participó en el banaje del guión. Así fue como concluimos.
16: En fin, pues ya lo saben, si tienen la suerte de estar aquí en París, no se pierdan este jueves por la tarde, me imagino, a las 7 de la tarde, en la Casa de México de la Cité Internacional de París. Muchísimas gracias, Mati, por haber estado con nosotros. Mucho éxito aquí en París. Permíteme que también dé las gracias a Vanessa Loiseau y a Julian Leng, quienes se han ocupado hoy de la realización del programa. Y a ustedes, muchísimas gracias por su atención y les damos cita para una nueva edición de El Invitado de Radio Francia Internacional.

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0: 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En los controles, Alain Vidal, y estos son los titulares.
1: Hugo Passarello Luna.
0: Los servicios de inteligencia advirtieron a Madrid sobre los planes de ingreso a Ceuta un día antes de que 70.000 personas cruzaran la enclave. No obstante, el gobierno español sostiene que los documentos desclasificados este miércoles demuestran que no hubo aviso sobre su magnitud. El gobierno de Estados Unidos afirmó que 170.000 inmigrantes de El Salvador mantendrán provisionalmente su estatus de protección temporal, cuya expiración estaba programada para este miércoles. Washington dijo que realizará un anuncio oficial sin precisar la fecha de la nueva medida. Durante su gira por América del Sur, el jefe de la diplomacia de Estados Unidos, Marco Rubio, anunció que intensificará la lucha contra los cárteles en Ecuador, a los que calificó de ejércitos. Además, criticó que México no hace lo suficiente contra estas organizaciones. Estos son los titulares. Vamos ya al informativo que pueden escuchar en rfimundo.com.
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0: Lo escuchaban recién, el Servicio de Inteligencia Español emitió varias alertas antes de la crisis fronteriza en Ceuta, advirtiendo sobre un cruce masivo de inmigrantes desde Marruecos a finales de julio. La información surge tras la desclasificación de documentos del gobierno este miércoles, como lo cuenta desde Madrid nuestro corresponsal Juan Cascón.
3: Son unos 40 documentos emitidos por diferentes cuerpos de seguridad e inteligencia del Estado entre el 1 de julio y el 1 de agosto, entre ellos algunos informes del CENIF, el Centro Nacional de Inmigración y Fronteras de la Policía, que advierten de un riesgo potencial de entradas irregulares el día 30 de julio y de algunas convocatorias y comunicaciones en redes sociales sobre posibles cruces coordinados. Referencias similares en otros documentos desclasificados, como una nota urgente del Centro Nacional de Inteligencia o una conversación de WhatsApp entre un agente del CNI y el gabinete de la delegación del gobierno en Ceuta, en las que se habla de grupos de migrantes con decenas de miles de seguidores, en los que se organizaba una entrada masiva el Día del Trono, es decir, el 30 de julio, fiesta nacional en Marruecos. El gobierno insiste en que los informes no anticiparon la magnitud de la crisis y que ninguno de ellos consistía en una alerta formal, sino indicadores de escala o de probabilidad prospectiva, según un comunicado de la Moncloa. La oposición, sin embargo, acusa al Ejecutivo de mentir y de no haber reaccionado a pesar de estos documentos y pide la dimisión del presidente Pedro Sánchez. Desde Madrid, Juan Cascón para Radio Francia Internacional.
0: El presidente de Estados Unidos, Donald Trump, afirmó que la guerra con Irán terminará inmediatamente después de las elecciones legislativas de noviembre, explicando que Teherán busca influir en los comicios, pero que no podrá resistir la presión económica de Washington. Sin embargo, el conflicto ya suma 7 meses de escaladas tras nuevos ataques este miércoles en el estrecho de Hormuz. Todos los detalles con Julia Courtois.
4: Los guardianes de la revolución anunciaron que atacaron las instalaciones de mantenimiento y reparación, las zonas de preparación y de despliegue de los aviones de combate F-35, F-16 y F-15 de una base estadounidense en Jordania. Poco después informaron de otros ataques contra una veintena de navíos que intentaban atravesar el estratégico estrecho de Hormuz. Y esto en respuesta a la ofensiva estadounidense que el día anterior atacó 5 barcos cisterna iraníes en el Golfo, en una intensificación del conflicto. Recordemos que tras el inicio de la guerra en febrero, Irán decidió restringir al máximo el tráfico por Hormuz. En respuesta, Washington impuso un bloqueo naval a los puertos iraníes. Teherán se ha negado a seguir negociando con Washington, pero sí lo ha hecho con Omán, con quien dice tener avances. Hoy anunció una nueva zona de exclusión cerca de Hormuz y amenazó a los navíos que entren en esta zona sin coordinación previa con ser objeto de sanciones. Las coordenadas de esta área aún no han sido comunicadas.
0: El recrudecimiento de los combates disparó los precios del petróleo, superando el barril de Brent los $100. Nos quedamos en la región porque Israel inauguró el miércoles su primera embajada en Eslovenia, fortaleciendo los lazos con ese país tras el giro diplomático del actual gobierno esloveno de derecha. La apertura coincide con un aumento de las presiones internacionales un día después de que el Reino Unido prohibiera el comercio con los asentamientos israelíes israelíes en Cisjordania, medida que Francia, Canadá y otros 9 países anunciaron que también aplicarán. La decisión se percibe como una necesidad del bloque europeo de mostrarse más asertivo con Israel. Así lo explica a RFI la profesora universitaria de Estudios Árabes e Islámicos, Susana Mangana.
2: Bueno, hemos visto que ha habido desavenencias entre Trump y Netanyahu, si bien lo ha recibido en incontables ocasiones en la Casa Blanca desde el 2023 hasta la fecha. Yo creo que también se ha dado cuenta que el gobierno de Netanyahu no escucha consejo alguno, que no toma nota del aislamiento internacional al que cada vez se ve más sometido Israel, y por tanto Marco Rubio quizás esté actuando de manera pragmática, dejando que sus socios europeos y aliados importantes, como sigue siendo un Canadá, por ejemplo, pues puedan también adoptar medidas que, como digo, son más de carácter político y simbólico, ¿no? Yo creo que en estos momentos no están los ánimos para esa adopción de medidas más graves. Ya se ha intentado y no ha habido consenso. Yo creo que en Alemania, además, ahora están preocupados por otras cuestiones, como es el avance de partidos de la extrema derecha, como es AfD, por la cuestión migratoria, como vemos que sale todos los días, parece ser como el gran caballo de batalla que hay en Europa, ¿no? La situación en Ceuta, si hay apoyo o no hay apoyo desde los socios europeos.
0: Recordemos que el Reino Unido anunció la prohibición este martes e Israel respondió cerrando el consulado británico en Jerusalén Este y prohibiendo la entrada al país a 11 legisladores de Gran Bretaña. En Serbia, el presidente Aleksandar Vučić disolvió el parlamento de 250 escaños y convocó elecciones legislativas anticipadas para el 25 de octubre, tras casi 2 años de protestas callejeras que han sacudido su mandato. Amplía desde Belgrado nuestra corresponsal Marta Moreno.
5: Durante meses, cientos de miles de estudiantes han salido a las calles exigiendo una serie de reclamos, entre los que se incluía la convocatoria de elecciones. Ahora, estos estudiantes se han organizado para concurrir a las elecciones con una plataforma ciudadana propia al margen de los partidos tradicionales. Se debe tener en cuenta también que las elecciones anticipadas se han convertido en una herramienta habitual de Vučić para mantenerse en el poder. Desde que su partido llegó al gobierno en 2012, Serbia ha celebrado 5 elecciones parlamentarias. Las de octubre serán las 6th legislativas en apenas 12 años. La Constitución serbia impide a Vučić presentarse a un tercer mandato presidencial, pero la Constitución no establece un límite de mandatos equivalente para el jefe del gobierno, por lo que si el SNS gana las elecciones y consigue formar gobierno, Vučić podría volver a ocupar el puesto de primer ministro que ya desempeñó entre 2014 y 2017. El presidente defiende, sin embargo, que el adelanto electoral es una manera de devolver a los ciudadanos la capacidad de decidir ante una situación de fuerte tensión y división política. Desde Belgrado, Marta Moreno para Radio Francia Internacional.
0: Vučić, que afirmó que dimitirá de la presidencia en las próximas semanas para sumarse también a la campaña. Unos 170.000 inmigrantes de El Salvador enfrentaban momentos de incertidumbre al vencer este miércoles su estatus de protección temporal, pero la Casa Blanca decidió prorrogarlo, tal como lo explica Ana María Ospina.
6: El TPS fue otorgado inicialmente como una medida temporal para no deportar a ciudadanos de países afectados por desastres naturales o conflictos, pero su renovación ha dependido de decisiones políticas y judiciales. Durante su primer mandato, el presidente Donald Trump intentó cancelar el programa para varias naciones, pero algunas demandas lo mantuvieron vigente. Con su regreso al poder en 2025, Trump ya ha suspendido el TPS para varios países como Venezuela, Honduras y Nicaragua, argumentando que ellos ya son lugares seguros. En el caso de El Salvador, el TPS está vigente desde 2001, tras 2 terremotos. Algunos funcionarios estadounidenses han señalado que El Salvador ya no enfrenta las mismas crisis que justificaron la creación del programa, destacando los avances en seguridad bajo el gobierno de Nayib Bukele. Actualmente, unos 170.000 salvadoreños en Estados Unidos se benefician, por ahora sin fecha precisa de caducidad.
0: Washington también precisó que iba a realizar un anuncio oficial sobre este estatus para los salvadoreños, pero todavía no dio una fecha. De visita en Ecuador, el jefe de la diplomacia estadounidense, Marco Rubio, afirmó que su gobierno colaborará con aliados regionales para luchar contra el narcotráfico. Además, advirtió que las Fuerzas Armadas continuarán destruyendo embarcaciones en aguas internacionales si es necesario y calificó a los cárteles de terroristas.
7: Para decir que esta alianza entre nuestros países es importantísima. No tenemos mejor aliado en la región en términos de enfrentarse a lo que es la amenaza criminal transnacional. Porque es una amenaza criminal transnacional. Es una cosa que ha cambiado en los últimos años. A veces los habíamos acostumbrado a grupos y bandas criminales que operaban dentro de un territorio nacional. Pero hoy lo que vemos es una red de grupos terroristas. Ni lo vamos a llamar criminales, son terroristas que están atacando país tras país, amenazando el Estado y el bienestar y la salud y la seguridad de nuestro pueblo.
0: Hace un año, recordemos, Washington inició ataques letales contra supuestos narcoterroristas en aguas internacionales. El operativo más reciente elevó a 227 el número de muertos. Nicaragua cerró su embajada en República Dominicana tras el aumento de la tensión diplomática provocada por la reforma electoral impulsada por el gobierno de Daniel Ortega, que impide la participación de opositores en elecciones. La medida profundiza la crisis bilateral iniciada en julio con el retiro de sus respectivos embajadores. En París se abrió la cumbre espacial con miles de expertos del sector, aunque sin la presencia de las grandes empresas de Estados Unidos. Los líderes del encuentro de dos días debaten sobre la exploración en el espacio, la defensa orbital y el problema, sobre todo, de la basura. El ingeniero Enrique Fraga advierte sobre la necesidad de regular el espacio para evitar colisiones de desechos y reducir la contaminación, como lo dice el micrófono de Rafael Morán.
8: Todo esto está basado en un boom del mercado. Estamos hablando de que ahora hay unos 16.400 satélites, de los cuales casi 11.000 son de una sola compañía privada que tiene varios planes que podría incluso multiplicar por 10 el número de satélites en órbita. El satélite forma parte de nuestro día a día, es decir, Es para tener comunicaciones de Internet en los distintos puntos, que es en lo que se basa el negocio de Starlink, también de Amazon, que va a tener su propia constelación, también la constelación europea Iris Square, ya en comunicaciones seguras. También hay bastante crecimiento en el área de observación de la Tierra, para prevención de desastres, para hacer ciencia, cómo va el hielo polar, las mareas. También hay un auge grande en temas de defensa.
0: Escuchaban a Enrique Fragra, ingeniero espacial en la empresa GMB. En 2026, Estados Unidos registró el verano más cálido en 132 años de observaciones, según confirmó la Agencia Climática Estadounidense. El fenómeno refleja la tendencia del calentamiento global provocada por la actividad humana, con cuatro de los veranos más calurosos ocurridos durante los últimos 5 años. Y en deportes, este miércoles, el nuevo fichaje, el español Ferran Torres, anotó un triplete en la contundente victoria en casa por 6-1 del vigente campeón, el Paris Saint-Germain, ante el Slovan de Bratislava, iniciando así con firmeza la defensa de su título en la Liga de Campeones. Hasta aquí el informativo, ahora vamos con nuestro Noticias de América.
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0: Tras los terremotos de junio que dejaron más de 6.500 muertos en Venezuela, UNICEF y el gobierno anunciaron que rehabilitarán las infraestructuras clave en La Guaira, para el estado más afectado, para poder lograr abastecer de agua a la población. Así lo explica el informe de Ana María Ospina.
11: UNICEF ha movilizado 25.7 millones de dólares para atender la emergencia en Venezuela provocada por el doble terremoto del 24 de junio. Una parte de ese dinero sirve para financiar las intervenciones de agua, saneamiento e higiene. Actualmente se concentran en la rehabilitación de la estación de bombeo de Mamo y de la planta de tratamiento de agua de Naiguatá, en La Guaira, que fue el estado más afectado por el evento sísmico. Sobre las obras que comenzarán en octubre, habló Manuel Rodríguez, él es el representante de UNICEF en Venezuela.
12: Estas obras lo que buscan es mejorar la continuidad y la fiabilidad del abastecimiento de agua en las comunidades afectadas y a través de ella nosotros esperamos poder beneficiar aproximadamente 250 mil personas, entre ellas alrededor de 76 mil niños y niñas que residen en el estado de La Guaira. Esto es importante porque a través de ella pretendemos que tengan acceso a agua segura, también a saneamiento e higiene.
6: La mayoría de los servicios de acueducto fueron cortados tras el desastre y hasta ahora las intervenciones apoyadas por UNICEF han permitido que casi 17 mil personas, incluidos 5 mil niños y niñas, accedan a agua potable. Esta situación de emergencia les ha obligado a duplicar el trabajo que ya venían realizando en este país suramericano desde hace varios años.
12: Nosotros como UNICEF tenemos como una de nuestras áreas claves de trabajo el sector de agua y saneamiento, porque como te decía, tiene una correlación directa con lo que es la salud y la nutrición de los niños y niñas, y por eso hemos venido trabajando desde antes del terremoto con las autoridades, con las comunidades, para ir facilitando acceso a agua segura a través de sistemas de filtración de agua, plantas potabilizadoras de agua, tanto a nivel de las comunidades como a nivel de las escuelas y de las unidades de atención primaria en salud, que también son dos sectores que nosotros trabajamos, educación y salud.
6: Algunas zonas afectadas por el terremoto continúan dependiendo del transporte de agua y otras medidas temporales.
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0: Y la invitada es la cineasta mexicana Mati Covarrubias.
14: Muy buenas tardes a todos, ¿qué tal? ¿Cómo están? Todavía no ha acabado este verano que aquí en Europa ha batido récords de calor con incendios que han arrasado miles de hectáreas en Francia, España o Italia. Y para los científicos ya no hay duda. La actividad humana es la causante del cambio climático que sufrimos. Nuestra invitada de hoy, la realizadora mexicana Mati Covarrubias, presenta aquí en París su documental La Bahía de mi Vida, alegato por la protección de la naturaleza, que presenta este jueves en París. Dicen los climatólogos que este ha sido el verano más fresco de los que nos quedan por venir. ¿Qué dirías a los climatoescépticos que dicen que todo esto es mentira?
15: Híjole, para cambiar el escepticismo necesitamos cambiar la percepción que hemos tenido de la naturaleza. Lo único que les diría es que tenemos que mover nuestra percepción, porque hemos pensado en la naturaleza como un recurso para la explotación del bienestar y la comodidad humana, pero nunca la hemos sentido como el cuerpo extendido de nuestra vida. Que tú y yo respiremos, es evidente que estamos inhalando el trabajo de la atmósfera, de la fotosíntesis, de la evaporación del agua y de todo para poder estar sostenidos en la vida. Pero en algún momento se partió, en algún momento no sé dónde, porque en la Edad Media estaba mucho mejor comprendido, en los pueblos originales de Latinoamérica, por ejemplo, muy bien entendido que la naturaleza era nuestro cuerpo como extendido. O sea,
14: parte del planeta.
15: Somos naturaleza. Y entonces en el quebranto de esta percepción nació el escepticismo, porque me siento que la naturaleza es algo para servirme a mí, en el sentido de mi desarrollo como egocéntrico, ¿no? Pero es algo para sostenerme a mí, porque hay un intercambio continuo. Yo exhalo, el árbol inhala. Yo tengo sed, el río me está llamando con el agua. O sea, suena poético, suena naif, pero es real.
14: Permíteme, Mati, que recuerde a nuestros oyentes que has nacido en la localidad mexicana de Puerto Vallarta, a orillas del Pacífico. Es cierto que quedas descendiente directa del fundador de Puerto Vallarta.
15: Sí, qué alegría. Mi abuelo en 1851, que era un hombre comerciante, que tenía una lancha y llevaba sal y luego la subía a los burros y la subían hasta las montañas más altas de la Sierra Madre Occidental, que cae en el Pacífico mexicano. en un pueblo que se llama Cuale y que lleva el mismo nombre del río que atraviesa la población de Puerto Vallarta. Sí, ahí mi abuelo fundó Puerto Vallarta y yo tuve el 5 generaciones después el privilegio de nacer con unos padres que amaban y entendían la naturaleza como un proceso integrativo de nosotros.
14: Ha cambiado mucho Puerto Vallarta desde entonces.
15: Muchísimo. Es una ciudad grande, pero mantiene un área muy grande de la bahía y a muy cercana profundidad hacia el bosque y hacia interna a la tierra, de áreas preciosísimas, abundantes de vegetación, de aguas, de ríos. Bajan más de 10 ríos en la bahía que en donde se encuentra Puerto Vallarta. Y bueno, sí hay como todo el efecto del mundo climático. Ha afectado muchísimo, por ejemplo, la intensidad de las lluvias anuales ha disminuido, pero yo sigo teniendo esperanza que regresemos a esta reculturización necesaria. Somos naturaleza, requerimos pensar en el desarrollo humano, me refiero al desarrollo urbano, humano, ¿qué vamos a hacer con el río? ¿Y cuántos árboles vamos a cortar? ¿Y qué va a suceder con este hotel que nos va a dar placer y gozos? ¿Cómo vamos a incluir? Y Vallarta, Jordi, tiene una representación muy interesante. Vallarta tiene el estero urbano único en toda América Latina, o que está dentro del pueblo. Son 130 hectáreas preservadas en donde se gestan los cangrejos, los cocodrilos, todo lo que desciende al mar, porque el estero es como un ecotono, un lugar que preserva y fomenta la vida natural y que si sigues la cadena le da hasta de comer a las ballenas, ¿no? Y entonces ahí estamos.
14: Pero tu película es mucho más que un documental sobre la naturaleza. Nos hablas del ciclo de la vida, de la relación con tu madre y de todo lo que te transmitió, ¿no? Me contabas que fuiste a verla porque ella sabía que iba a marcharse.
15: Jordi, a mí me llama mucho la atención que un ser humano en el mundo actual pueda hablarle a una hija y decirle, ya me voy, voy a morir. Y entonces a mí me sembró una inquietud profunda de cómo ella podía con tanta paz despedirse de la vida y además saber que su muerte estaba cerca. Y entonces emprendí este camino de exploración en la naturaleza para aprender lo que ella había aprendido de cada uno de los puntos naturales. Y yo no sabía, que los biólogos me fueron informando hasta que hice todo este entretejido de razones de por qué mi mamá, viviendo tan cerca de la naturaleza, tenía esa paz profunda para despedirse en semejante magnitud y coherencia. Estoy lista, dice. Bueno, ya spoileé la película, ¿verdad? Pero por ahí vamos entrelazando la madre que engendra y la madre tierra, y vamos abriendo espacios para entender la profundidad de la sabiduría de la madre tierra, que nos urge entender y abrazar para poder hacer los cambios.
14: Todo lo que empieza tiene un fin. Existe la ecología emocional. Creo que has estudiado ecología emocional.
15: Hay dos grandes, grandes personas, Jaume Soler y Merce Conangla. Por favor, corrígeme si se dice bien en catalán. Están ellos en Barcelona, que me encanta esa ciudad. Y ellos están desarrollando esta vinculación entre el desarrollo humano y la ecología. Y a mí me encantó. Yo ya traía la cultura del amor por la naturaleza, pero la manera en que ellos lo desarrollan es muy viable para cualquier persona, como la como de las emociones, gestión de los intangibles, un montón de cosas que proponen ahí, se los recomiendo altamente. Ecología emocional se llama.
14: Te estaba contando que una de las impresiones que he sacado viendo tu documental es una gran envidia. ¿Qué se siente cuando se bucea a pocos metros de una mantarraya? Me hubiera encantado acompañarte.
15: Hay una parte de la película donde dice que experimenta.

0: confrontante, asombroso y maravilloso, y al mismo tiempo sientes que el corazón empieza a latirte fuertemente. Sí, pero hay algo que sabe que estás bien. Hay algo que sabe que estás bien.
1: Y en tu película podemos escuchar el canto de las ballenas, es fantástico. ¿Podremos algún día comunicar con ellas?
0: No lo sé. Los biólogos siguen estudiando de qué se trata este canto tan preciso. Parece ser que ahora estamos desarrollando una película nueva justamente de ballenas, que se llama Ecos de Libertad. Y en los estudios que estamos creando, parece ser que ciertos grupos de ballenas han desarrollado específicos lenguajes. Nosotros en nuestra productora tenemos, en la casa productora tenemos un estudio y estamos midiendo la tensión de las notas, porque alcanzan unos rangos enormes, o sea, 4 octavas de un piano así enorme. No hay un ser humano que pueda emitir un sonido tan extenso de 4 a 6 octavas. Ellas van hasta abajo y emiten unos sonidos con una fuerza impresionante en las notas más altas, pero no se sabe ni qué comunican, ni por qué tienen lenguajes distintos.
1: Bueno, los humanos también tenemos idiomas distintos, ¿no?
0: También, pero ¿qué estamos diciendo? Nosotros ya llegamos a un acuerdo de no sé, una manzana, ya todos sabemos qué se dice, ¿no? Pom, o manzana, o apple, o whatever.
1: Sin hacer publicidad de casa,
0: sí, perdón.
1: No te preocupes. Si quizás algún día lleguemos a comprender lo que dicen, lo que cantan las ballenas, quizás los árboles también tienen su lenguaje. ¿Llegaremos algún día a comunicar con los vegetales, con los árboles?
0: Yo aprendí dentro del documental que los árboles emiten ciertos lenguajes químicos a su entorno. Y estoy convencida con mis amigas que trabajan con las plantas que hay una emanación de comunicación, simplemente que nosotros solo entendemos la comunicación como percepción y lenguaje. Pero seguramente hay un idioma y un lenguaje que no hemos entendido. Espero que algún día podamos comprender qué nos dicen las plantas. Por lo pronto, nos nutren. Todo el tiempo nos están nutriendo de oxígeno, de sabores, de comestibles, de muchas cosas, ¿no?
1: Les debemos todo. Pero el momento más emotivo de la película, si me permites, es cuando das las gracias a tu madre por todo lo que ella hizo por ti, ¿no? Fue un momento muy difícil de rodar, imagino, ¿no?
0: Sí, tuvimos llanto y tuvimos silencio y lo intentamos varias veces, ella se equivocaba varias veces, pero fue un regalo, porque Jordi realmente, o sea, al principio no estaba tan interilvanada la presencia de mi mamá en esa entrevista con la presencia de la Madre Tierra. O sea, fuimos literalmente tomados, nuestro guión fue tomado por la naturaleza, de nuestro propio anhelo de compartir estas ideas. Y fuimos todo el equipo de trabajo, José Francisco, Iván, Arturo, Aide, Liz Hernández, mi asistente, todos fuimos tomados por esta idea porque hacíamos consenso de cómo interilvanar entre la música, que yo había escrito 30 años antes, la canción principal del tema de la banda sonora, lo escribí hace 30 años, entre lo que íbamos sintiendo, entre lo que mi madre me había dicho que se iba, entre la entrevista de lo que nos hablaba de la naturaleza y el placer que sentía por contemplar las estrellas. O sea, tengo mucho gozo de hablar de ella en este momento porque hoy es día de su cumpleaños, curiosamente. Y estoy muy contenta de estar y sintiéndola aquí en París, porque ella amaba París, amaba Europa y bueno, aprendimos que la naturaleza nos tomó y también es guionista, porque esa carta, Jordi, yo no la tenía contemplada en el guión. Cuando terminamos la entrevista de la fundación y de la naturaleza, ella me dijo, ¿podrían seguir grabando y me puedes leer la carta que me escribiste cuando cumplí 85 años? Y entonces su inconsciente a la hora de solicitarme esto participó en el hilvanaje del guión. Así fue como concluimos.
1: En fin, pues ya lo saben, si tienen la suerte de estar aquí en París, no se pierdan este jueves por la tarde, me imagino, a las 7
0: de la tarde.
1: 7 de la tarde, en la Casa de México de la Cité Internacional de París. Muchísimas gracias, Mati, por haber estado con nosotros. Mucho éxito aquí en París. Permíteme que también dé las gracias a Vanessa Loiseau y a Julian Leng, quienes han ocupado hoy de la realización del programa. Y a ustedes, muchísimas gracias por su atención y les damos cita para una nueva edición.

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1: En Panel Radio, te indicamos la hora.
2: Son las 2 en punto.
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14: Bienvenidos, edición de día jueves 10 ya de septiembre de este 2026. Hoy vamos a tener mucho 2000 y finales de los 90, ¿sí? Hoy dijimos vamos a tirar la casa por la ventana y la vas a pasar muy pero muy bien aquí en la radio, en esta edición de día jueves, en este 10 de 9. Ayer dicen que se abrió un portal, vamos a ver qué pasa. Bienvenidos.

te contaba, decía que ayer se abrió un portal, todo el mundo habla de eso, ¿no? Porque ayer fue 9 del 9, si sumas 9 y 9 da 18, 1 y 8 da 9, es como un triángulo que se forma entre las cosas. Dicen que es un día donde se cambia la energía, bueno, y que a partir de ahora, teóricamente, uno tiene que hacer el cambio el 9 del 9, así que hoy estamos focalizando ya, seguimos focalizando desde ayer, hoy es 10, y aquí estamos con ustedes en este Club Retro. Club Retro que tiene de todo, porque vamos a tener mucho de la década del 2000. También algo de la década del finales de los 90. Vamos a tener un lindo programa para compartir historias, para compartir música, para disfrutar de lo mejor. Siempre acá en la radio, ustedes saben, somos lo que escuchamos. Nos encanta hacer este programa, la verdad que lo disfrutamos muchísimo. Esto se llama El Club Retro y comienza así. One,

Era The Outcast, estabas escuchando Hey Ya y nosotros seguimos acá como transmitiendo esta felicidad que es las cosas pequeñas, ¿no? En el sabor del helado, en el agua fría de repente cuando ingresás en la playa, la risa de los amigos, esa canción de la banda sonora perfecta para celebrar el buen vivir. Señoras y señores, llega Blink-182, ¿tenías ganas de bailar? Se te va a pegar, esto es All The Small Things. Así con toda la energía, estamos en este jueves de la máquina del tiempo, estamos en el club, celebramos la música, arriba el volumen, sí, el club retro, la máquina del tiempo.

Ahí estaba la música de la mano de The Outcast. Esta canción, Pretty Fly for a White Guy, tema poderoso, ¿no? Un Offspring que te regala un himno de diversión, una autoburla, ¿no? A no tomarse la vida tan en serio. Aquí estamos, un clásico de los 2000. Te invitamos a comunicarte con nosotros. Vamos, Mano de Piedra está en los controles. Los 2000 están en el...

Toxic, decía por allí, ni más ni menos que ella, la princesa del pop. Ella es Britney Spears, se queda con nosotros aquí en esta edición de La Máquina del Tiempo. Un tema mejor que el otro. ¿Te quedás con nosotros? Sí, en el club seguimos celebrando la música. Mirá qué buena versión. Este tema lo conociste, si mal no recuerdo, por Cyndi Lauper, pero aquí tenemos otra versión, Time After Time.

Década del 2000, pero también hay de ahora, tenemos de todo absolutamente. Olivia Dean es alguien que está creciendo muchísimo en el mundo de la música. Canción nueva de Olivia Dean, acá en el Club Retro, en este caso no tan retro. Hoy estamos más 2000, vamos a tener 90, vamos a tener un poco de todo, la vamos a pasar bárbaro aquí 10 de septiembre en el Club.

Tremenda manera de disfrutar y comenzar un nuevo segmento aquí en el Club Retro, un viaje surrealista de la autorreinvención de Gwen Stefani haciendo What Are You Waiting For, single debut de ella como solista, año 2004, una canción que, bueno, tiene un sonido algo synth pop, ¿no? Y habla de la duda y la necesidad de tomar algún riesgo, especialmente en la carrera como solista. Además, bueno, sigue tu música ahora con otra oportunidad. Es Roger Sánchez, un himno del house de la década del 2000. Año 2001, arriba el volumen.

Era Roger Sánchez haciendo, en este caso, el Soulful de tu vida con Another Change, otra oportunidad, era sampleado con el tema I Won't Give Up de Toto, un poco de nostalgia, un poco de estar perdido y el deseo de una segunda oportunidad en el amor, ¿no? Sigue Pink con Get the Party Started, una canción que es una declaración directa sobre la necesidad de divertirse y dejarse llevar por la música. ¿Qué?

¡Cuánta energía! It's My Life era No Doubt haciendo este clásico original de Tok Tok del año 1984. Una versión que la transformó en un himno synth pop, una canción que habla de tomar el control de la propia vida, decir, es mi vida, son mis decisiones, ¿no? Ahí estaba sonando. Y allá lejos ese tiempo, Valerie, fue una canción de Steve Winwood, pero Eric Prydz en el año 2004 la modificó, la convirtió en un himno dance, la colocó en los primeros lugares en los rankings de todo el mundo. Esto se llama Call on Me, con ustedes, Eric Prydz. Señoras y señores, la pista de baile se arma aquí en el Club Retro.

on Me, la música de la mano de Eric Brits. Esto está poniéndose lindo, señoras y señores. Año 2000, dúo francés, la rompieron. Ellos eran Mojo, el French House, de la mano de Lady, Hear Me Tonight. Esta canción que celebra la magia de un encuentro casual, una noche de pura euforia a toda música. Una canción que ocupó los primeros lugares en los rankings de todo el mundo. Sí, la música francesa también tiene historia, ¿eh? Este dúo icónico francés, Mojo hace Lady. Subí el volumen, disfruta.

alta energía de la mano de Mojo, este dúo francés haciendo Lady Hear Me Tonight aquí en el Club Retro. Y bueno, llegaba el momento, el año 2003, disco American Life, ¿sí? Y Madonna puntualmente lanzaba una canción que demostró otra vez ser número uno. El tema se llamaba Hollywood, ocupó el primer lugar en más de 10 países. Demostró la capacidad de la reina del pop para fusionar el pop con el comentario social. Hollywood.

0: En Panel Radio, te indicamos la hora. 2:59 p.m.
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Así estabas escuchando otra canción que te lleva a la década del 2000, año 2004, Deepest Blue, este sencillo pop trance, sí, Give It Away, del disco debut de Deepest Blue, sonaba, ¿se acuerdan? The Outcast.

Esto era The Way You Move. Estabas escuchando en La Máquina del Tiempo la música junto a ni más ni más ni menos que The Outcast junto a Sleepy Brown. En el club hay celebración, hay canciones inolvidables y Dani Minogue dice presente con un sentimiento ineludible de la pista de baile. Don't wanna lose this feeling, ¿se acuerdan? Dani Minogue, año 2003, una canción que también celebra la sensación de euforia, la conexión que se siente en la pista de baile.

Top 5 en varios países, destacando el estilo, una de las reinas del dance australiano, ¿no? Dannii Minogue, con toda su energía aquí en el club, en la máquina del tiempo, celebramos la vida, celebramos la música juntos.

Solo éxitos, aquí estamos en el club. Esto es una fiesta tremenda. Y Kylie Minogue, la hermana de Dani, casualmente decía: no puedo quitar mi, no te puedo quitar de mi cabeza. Una obsesión total. Y Sophie Ellis Bextor también llega con el dance y el pop de los 2000 con este temazo de Read My Lips. Esto es Get Over You. 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

¡Qué colaboración! ¿Se acuerdan que se dieron un beso en vivo? ¡Uy, lo que generaban! Britney Spears por un lado, Madonna por el otro y la batalla dance de las vivas. Las divas del pop. Claro, la reina y la princesa, año 2003. ¿Se acuerdan cuando se dieron un beso? Eran dos generaciones totalmente distintas del pop y ahí estaban, allá por el año 2003,

0: Así comenzamos una nueva media hora, Rich Girl. Qué tema, otra canción histórica, ¿no? Bueno, te hacemos compañía, un tema de Gwen Stefani junto a Ive, editado en el año 2004. Bueno, un tema viejito, ¿no? Readaptado. Seguimos con este tema, This Love, este amor, obsesión total y también mucho dolor, con la voz de Adam Levin. Un tema que describe la ruptura de una relación donde también hay mucho deseo a pesar de la ruptura, ¿no? Este amor.
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0: era Evanescence, era pop gótico, ¿no? Con Everything Full, todo el mundo está loco.
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0: Un puente, no, o sea, un puente, la franela, escuchá.

0: El gran Abel.
1: Muchas gracias.
2: Tremenda versión. Deseos de cosas imposibles. Te quedás con
1: Muchas
2: nosotros.
1: Gracias.
2: Y tu voz en mí, una negación cósmica de Shaggy con Ricardo Deucent. Se acuerdan de esto, ¿no? Es un tema de diálogo cómico entre un hombre que está atrapado en una infidelidad y su amigo le aconseja la negación total. Yo no fui, repetilo todo el tiempo. Temazo. Quédate en

0: 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Son las 4 en punto.
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She Will Be Loved, decía por allí Maroon 5, esta banda liderada por Adam Levine. Y así comenzamos un nuevo segmento, una buena baladita del año 2004, que trata sobre un amor platónico, la promesa de aceptación a pesar de la inseguridad de la persona que se ama, ¿no? Y llega Pink, que dice Just Like a Pill. Tremenda canción.

0: Madonna, por favor. Sí, ella es Natasha Bedingfield haciendo Unwritten, una canción que también es un poco de empoderamiento. Dicen, vivan la vida todo lo que puedan como si fuera el último libro que no está escrito. Escribí tu propio libro. Está sin escribir. Así que, bueno, una posibilidad abierta de Natasha Bedingfield, editada en el año 2004. Y también un tema muy pegadizo, banda sonora, ¿no? De muchas películas. Aquí estaba sonando. Señoras y señores, el gran Jorge Drexler se escucha y se vive aquí en el Club Retro. ¿Se acuerdan? Todo se transforma.
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grande, qué letra, qué pluma, ¿no? Era Todo se transforma. Estabas escuchando a Jorge Drexler y ahora llega la... Sí. Qué banda, ¿no? Madrugada se llama esto, es la Berizo. ¿Te quedas con nosotros en el club?

qué linda canción, ¿no? En vivo escuchar a Simply Red, la banda de Mick Hucknall, y una canción tremenda. Es la alegría de un nuevo día, con una sonrisa. Sunrise. Una canción grabada en vivo en el año 2003. Temazo, ¿no? Y tiene un sample también de I Can't Go For That, el tema de Hall & Oates. Alegría total. Señoras y señores, The Black Eyed Peas. Se viene la fiesta, Let's Get Retarded, señoras y señores. Una canción que es una declaración de fiesta absoluta, de desenfreno, pista de baile, coros pegadizos, gente que salta, pogo, sí, puede ser. Aquí está, The Black Eyed Peas, Let's Get Retarded.

Otro éxito en la voz de Robbie Williams y este rock DJ. Esto fue editado en el año 2000. Sing When You're Winning. Canta cuando estás ganando. Un homenaje al hedonismo, a la música disco, al rock and roll de años anteriores.

temperamental, otro clásico en este caso de la mano de Indios. Acá estamos en el Club Retro, estamos en la máquina del tiempo, todo pasa. Así decía el anillo de Grondona, ¿se acuerdan? La fiesta sigue, en el club estamos acompañándote. Uy, señoras y señores, a jugar. Play, ¿no? Ella es Jennifer López, este tema se llama Play. También una canción tremenda. Año 2001. Ella le invita a su amante para que juegue con ella. Vení, juega conmigo.

Qué lindo escuchar esto, ¿no? Sí, con la base de Chic aquí en el Club Retro era Janet Jackson, una devoción total por esta reina, la hermana del rey del pop. Año 2001, una declaración de devoción, ¿no? La alegría de estar con mariposas en la pancita, ¿no? Ese enamoramiento increíble que además, bueno, tiene un sample de algo de Chic y por otro lado de Glow of Love.

¿no? Tiene dos samples que también hacen de esta canción un clásico instantáneo allá por la década del 2000. Este es el debut de Justin Timberlake dentro del Rhythm and Blues y el Pop en el año 2002. Like I Love You se llama este single. Justin Timberlake. Sí, aquí en el club. It's just Justin.

Como yo te amo, decía por allí Justin Timberlake, Like I Love You, aquí en el Club Retro, en la máquina del tiempo. La fiesta continúa, señoras y señores. El drama de ser padres y la vulnerabilidad. Una canción que escribió Martin Gore. Una reflexión sobre el amor incondicional hacia sus hijos. Y la sensación de estar vulnerable permanentemente. Depeche Mode, año 2005.

Depeche Mode aquí en el club y seguimos con, bueno, esta era Precious, ¿no? Una canción de la ternura hacia sus hijos. Esto de sentirse un poco vulnerable. Y seguimos con la Bersuit Vergarabat, con el pelado Cordera. Esto es La Soledad. Sí, señores, en La Máquina del Tiempo hoy tenemos una auténtica fiesta de canciones. Toda tu música está acá, en un solo lugar, en el Club Red.

Esta es una auténtica declaración. Y qué bien que suena esta agrupación, ¿no? Que se llama El Zar. Y bueno, sí, la declaración, así se llama este tema que nos acompaña en este Club Retro. Y nosotros te invitamos también a que participes y que nos mandes ahí un inbox y nos digas, che, ¿qué canción te gusta? ¿Te gusta la década del 90? ¿La viviste? ¿Los 2000 como en el día de hoy? Ayer tuvimos 90s, el martes tuvimos 80s, el lunes energía super y mañana creo que llegan los vinilos. Así que prepárate porque realmente una semana poderosa en la máquina del tiempo. Comunícate con nosotros, Instagram, Facebook, el Club Retro. Subí el volumen porque la fiesta continúa. ¿Y de qué manera? Llega de Rasmus, un poco de símbolo gótico del sufrimiento, In the Shadows. ¿Se acuerdan de esto? Una canción fuerte. Habla de la soledad, del deseo de salir de la oscuridad, de pérdidas. Un temazo que definió el rock finlandés y la estética gótica de The Rasmus. Se vive In the Shadows aquí en el Club Retro.

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1: 5 de la mañana con 23 minutos.
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4: Muy bien, linda manera de comenzar un nuevo segmento en este 10 de septiembre.

qué buena canción y qué reunión entre The Black Eyed Peas y la participación también de Justin Timberlake. Esto formó parte del disco Elefunk, del año 2003. Una súplica urgente, sincera ante la violencia, el racismo y la guerra total. Bueno, era un clásico, fue un número uno mundial, marcó la transición de la banda, ¿no? Del rhythm and blues, un poco más llegando hasta el pop, ¿no? Una conciencia más social, resonó profundamente en la era luego del el 11 del 9 del año 2001. Bueno, seguimos con Nelly Furtado, Turn Off the Light, apaga las luces. También otro tema fuerte, intimidad emocional, vulnerabilidad, pidiendo apagar la luz para centrarse netamente en la conexión. Algo difícil, ¿no? Muchas veces en una pareja. Aquí está este éxito mundial de Nelly Furtado. Llegó a los primeros lugares y está en el club.

Nelly Furtado haciendo Turn Off the Light, apaga las luces, por favor. Y si seguimos en este viaje surrealista del hip hop, vamos, 19-2000, año 2001, disco debut de Gorillaz, este trío hop, impresionante, una canción súper pegadiza. Y esta canción es una parte de la mitología animada de la banda. Se usó como banda sonora de varios videoclips y del videoclip y de varias películas. Gorillaz.

Stars Are Blind, qué linda canción, de la mano de la heredera del imperio hotelero Paris Hilton, que buscaba el amor bajo las estrellas. Año 2006, un sonido retro, una canción bastante parecida a un tema que se llama Kingston Town de UB40, bastante parecido, ¿no? Y seguimos con ironía en esta edición del Club Retro en este jueves. Smile, sonreír, Lily Allen.

Y parece mentira cómo se nos está yendo este programa. Sí, aquí estamos con Susan Vega haciendo Tom's Dinner y llegando al final del programa del día de hoy. Gracias a todos por acompañarnos. Un placer enorme haber presentado toda esta música. Y mañana viernes, prepárate. Vamos a tener algunas versiones remixadas. Tendremos de todo. Nos vamos con los Red Hot Chili Peppers. Dani California, gracias por acompañarnos. Buena vida para todos y hasta mañana si Dios quiere. Chau, chau.

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1: 6:03 a.m.
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1: 7 de la mañana con 2 minutos.
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7 de la mañana con 22 minutos. 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Cool para tu día. 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
1: 7 de la mañana con 26 minutos.
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0: 7 de la mañana con 53 minutos.
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1: 7 de la mañana con 59 minutos.
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1: 8 de la mañana con 3 minutos.
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En Panel Radio, te indicamos la hora. 8 de la mañana con 27 minutos. 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
5: ¿Qué tal? Soy Eduardo Guyana y estas son las informaciones de este 10 de septiembre.
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5: Las bencinas de 93 y 97 octanos suben 35 pesos por litro desde hoy jueves, mientras el diésel aumenta 89 pesos. Según ENAP, el querosén no tendrá variación y el gas licuado vehicular bajará 6,1 pesos. Las gasolinas acumulan un alza de 102,7 pesos en tres semanas. Comenzó en Antofagasta el juicio contra el acusado del femicidio de la influencer Javiera Jiménez, ocurrido el año 2022. Fiscalía solicita presidio perpetuo calificado. El imputado declaró ante el tribunal y sostuvo que la muerte de la joven fue un accidente. La agenda contra el crimen organizado y el terrorismo logró el despacho de su primera ley. Amplía de 12 a 24 horas el plazo de flagrancia para detener a sospechosos. La iniciativa fue aprobada por unanimidad en la Cámara tras pasar por comisión mixta. El Senado aprobó el proyecto que moderniza la carrera funcionaria de carabineros y fortalece los incentivos para ingresar y permanecer en la institución. La iniciativa, priorizada por el Ejecutivo, avanzó a segundo trámite en la Cámara de Diputados. Un nuevo antecedente conecta dos investigaciones del crimen organizado. Dos detenidos en la causa por secuestros extorsivos que involucra al exfiscal Vinko Fodic y funcionarios de la PDI estarían involucrados al clan Chen de Tarapacá. La Cámara aprobó con 130 votos la Ley Valentín, proyecto que modifica la Ley de Copropiedad Inmobiliaria para exigir nuevas medidas de seguridad en edificios y prevenir caídas desde altura tras tragedias que han afectado a niños en el país.
7: Yo te llevo.
5: Tal día como hoy, 10 de septiembre de 1945, nació José Feliciano, músico, cantante y compositor puertorriqueño. Ciego desde nacimiento por un glaucoma congénito, alcanzó fama mundial con su versión de Light My Fire y Feliz Navidad. Su álbum Feliciano llegó al número 2 en Estados Unidos. Hoy, José Feliciano está cumpliendo 81 años de edad.

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1: 9 de la mañana con un minuto.
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0: En Panel Radio, te indicamos la hora.
1: 9 de la mañana con 26 minutos.
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4: ¿Qué tal? Soy Eduardo Guyana y estas son las informaciones de este 10 de septiembre.
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4: Las bencinas de 93 y 97 octanos suben 35 pesos por litro desde hoy jueves, mientras el diésel aumenta 89 pesos. Según ENAP, el querosén no tendrá variación y el gas licuado vehicular bajará 6,1 pesos. Las gasolinas acumulan un alza de 102,7 pesos en 3 semanas. Comenzó en Antofagasta el juicio contra el acusado del femicidio del influencer Javiera Jiménez, ocurrido el año 2022. Fiscalía solicita presidio perpetuo calificado. El imputado declaró ante el tribunal y sostuvo que la muerte de la joven fue un accidente. La agenda contra el crimen organizado y el terrorismo logró el despacho de su primera ley. Amplía de 12 a 24 horas el plazo de flagrancia para detener a sospechosos. La iniciativa fue aprobada por unanimidad en la Cámara tras pasar por comisión mixta. El Senado aprobó el proyecto que moderniza la carrera funcionaria de carabineros y fortalece los incentivos para ingresar y permanecer en la institución. La iniciativa, priorizada por el Ejecutivo, avanzó a segundo trámite en la Cámara de Diputados. Un nuevo antecedente conecta dos investigaciones del crimen organizado. Dos detenidos en la causa por secuestros extorsivos que involucra al exfiscal Vinko Fodic y funcionarios de la PDI estarían involucrados al clan Chen de Tarapacá. La Cámara aprobó con 130 votos la Ley Valentín, proyecto que modifica la Ley de Copropiedad Inmobiliaria para exigir nuevas medidas de seguridad en edificios y prevenir caídas desde altura tras tragedias que han afectado a niños en el país.
6: Yo te llevo.
4: Tal día como hoy, 10 de septiembre de 1945, nació José Feliciano, músico, cantante y compositor puertorriqueño. Ciego desde nacimiento por un glaucoma congénito, alcanzó fama mundial con su versión de Light My Fire y Feliz Navidad. Su álbum Feliciano llegó al número 2 en Estados Unidos. Hoy, José Feliciano está cumpliendo 81 años de edad.

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0: Bienvenidos, esto es Number Ones. Son canciones que llegaron a lo más alto, son canciones número uno y que vamos a disfrutar juntos a lo largo de esta edición. Te puedo asegurar canciones de rock, de pop, canciones de los 80, de los 70, de los 90, de los 2000, canciones que se destacaron, solo números uno. Estos son los Number Ones.
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0: Y así comenzamos junto a Def Leppard, año 1987, canción número uno en gran parte del mundo. Esto es Love Bites. Habla de la vulnerabilidad, del sufrimiento, del amor no correspondido. Fue el único número uno en los Estados Unidos de Def Leppard. Un sonido impecable. Así comenzamos esta primera parte del programa. Luego con Guns N' Roses, con NSYNC y con All For One.

Era Love Bites. Estabas escuchando el único número uno en los Estados Unidos de Def Leppard, pero sin embargo sí alcanzaron el primer lugar en otros países con otras canciones. Seguimos junto a ti. Ahora viajamos a 1987, álbum Appetite for Destruction, la banda liderada por Axl Rose, y una carta de amor que le dedicó a Erin Everly, quien era la novia de Axl Rose. La canción se llama Sweet Child of Mine, Dulce Niña Mía. Ocupó el primer lugar en los charts en gran parte del mundo, no solamente en los Estados Unidos. Guns N' Roses, año 1987, solo números uno. De eso se trata nuestro programa. Sube el volumen, déjate llevar.

Otro número uno aquí en Number Ones, It's Gonna Be Me, año 2000. Una canción con un videoclip muy famoso de esta boy band que alcanzó el primer lugar. Fue el definitivo de los éxitos de NSYNC. Te quedas con nosotros, viajamos a 1994 con otro número uno, en este caso de All for One. Aquí llegó I Swear. 11 semanas en el primer lugar de Billboard. Tema escrito por John Michael Montgomery. Consagró al trío de Miami a los primeros lugares en todo el mundo, I Swear.

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1: 10 de la mañana con 28 minutos.
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Así comenzamos una nueva parte con Expose haciendo este Season Change, una canción que ocupó el primer lugar también en los Estados Unidos, al igual que en Canadá y en varios países del mundo. Una canción que habla de la aceptación de las personas y los sentimientos que también cambian con el tiempo, que no siempre todo es perpetuo, ¿no? Expose o Expose haciendo Season Change, año 1987, seguimos junto a George Michael y esta figura de padre que habla de un amor complejo, ofrece devoción y protección casi obsesiva. Iba a ser bailable la canción, pero George Michael decidió hacerlo lento. Aquí está.

Got My Mind Set on You, una canción increíble de James Ray del año 1962 que devolvió a George Harrison el puesto número uno mundial. Tengo mi mente puesta en ti. El hombre se focalizaba en conquistar el corazón de la persona que deseaba. Seguimos con Barry White y este Can't Get Enough of Your Love, Babe, año 1974. Número uno total, la voz de Barry White, quien arregló y produjo esta canción, referente indiscutido de la música disco, y otra canción número uno. Aquí estamos, esto es Number Ones, solo números uno.

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1: 11 de la mañana con un minuto.
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Hang and Chat, así comenzamos una nueva parte de nuestro programa del día de hoy, año 1988, los New Kids on the Block y una actitud más callejera, una resiliencia de la banda, un tema antisistema, ¿no? Un himno pop de una boy band de Boston que los convirtió, sí, en un fenómeno masivo. Te quedas con Wilson Phillips, que llegaron al primer lugar en 1990 con Release Me. Sabes que esta banda fue formada por las hijas de los Beach Boys, de los Wilson y de los Mamas and the Papas, los Phillips. Aquí estamos junto a ti, Release Me, año 1990, number one.

Wilson Phillips haciendo Release Me, año 1990, canción número 1. Seguimos junto a Mike and the Mechanics, el ex Genesis, Mike Rutherford, con su banda Los Mechanics, la voz de Paul Carrack, y estos años vividos, año 1988, escrita luego de las pérdidas de los padres de Mike Rutherford y el compositor B.A. Robertson. Aquí está, los años vividos, number one.

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1: 11 de la mañana con 25 minutos.

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2: ¿Qué tal? Soy Eduardo Guyana y estas son las informaciones de este 10 de septiembre.
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2: Las bencinas de 93 y 97 octanos suben 35 pesos por litro desde hoy jueves, mientras el diésel aumenta 89 pesos. Según ENAP, el querosén no tendrá variación y el gas licuado vehicular bajará 6,1 pesos. Las gasolinas acumulan un alza de 102,7 pesos en 3 semanas. Comenzó en Antofagasta el juicio contra el acusado del femicidio de la influencer Javiera Jiménez, ocurrido el año 2022. Fiscalía solicita presidio perpetuo calificado. El imputado declaró ante el tribunal y sostuvo que la muerte de la joven fue un accidente. La agenda contra el crimen organizado y el terrorismo logró el despacho de su primera ley. Amplía de 12 a 24 horas el plazo de flagrancia para detener a sospechosos. La iniciativa fue aprobada por unanimidad en la Cámara tras pasar por comisión mixta. El Senado aprobó el proyecto que moderniza la carrera funcionaria de carabineros y fortalece los incentivos para ingresar y permanecer en la institución. La iniciativa, priorizada por el Ejecutivo, avanzó a segundo trámite en la Cámara de Diputados. Un nuevo antecedente conecta dos investigaciones del crimen organizado. Dos detenidos en la causa por secuestros extorsivos que involucra al exfiscal Vinko Fodic y funcionarios de la PDI estarían involucrados al clan Chen de Tarapacá. La Cámara aprobó con 130 votos la Ley Valentín, proyecto que modifica la Ley de Copropiedad Inmobiliaria para exigir nuevas medidas de seguridad en edificios y prevenir caídas desde altura tras tragedias que han afectado a niños en el país.
4: Yo te llevo.
2: Tal día como hoy, 10 de septiembre de 1945, nació José Feliciano, músico, cantante y compositor puertorriqueño. Ciego desde nacimiento por un glaucoma congénito, alcanzó fama mundial con su versión de Light My Fire y Feliz Navidad. Su álbum Feliciano llegó al número 2 en Estados Unidos. Hoy, José Feliciano está cumpliendo 81 años de edad.

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Son solo números uno y aquí estabas escuchando a los New Kids on the Block con I'll Be Loving You Forever, una promesa de amor eterno que fue escrita y producida por Morningstar, una balada que llevó a los New Kids on the Block al primer lugar, fue el primer número uno de ellos en Billboard Hot 100. Y esta canción también, producida por Stockhead Benny Waterman, allá por el 86, Bananarama fue puesto número uno en el Reino Unido y también en el Eurochart con Ben.

Tema original de The Shocking Blues, reversionado por Stockhead Mini Waterman y las voces de Bananarama. Number One, Venus, aquí en Number Ones, Michael Damian, año 89. Rebeldía y actitud de rock and roll y un número uno en Europa. Aquí está este actor de telenovelas o de series, Michael Damian, haciendo Rock On.

0: solo números uno aquí en Number Ones. Janet Jackson decía Black Cat, año 1989, advierte sobre las drogas y la vida límite, coqueteó con el hard rock y logró una nominación al Grammy, además de haber logrado el primer lugar. Ya regresamos en instantes, muchas más canciones aquí en Number Ones.
1: En Panel Radio, te indicamos la hora. 12 horas con 2 minutos.
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Comenzábamos con Bare Naked Ladies, esta parte de Number Ones, año 1998, y este One Week tendremos a la reina del pop Madonna con Vogue, estará Billy Preston y The Carpenters, entre otros artistas en esta media hora. Aquí está Vogue, What Are You Looking At, celebración de fiesta, de glamour. Aquí se escucha esta canción que fue inspirada en las pistas de baile y que se convirtió en un éxito cultural. Suena Madonna, suena Vogue.

The Top of the World era la música de The Carpenters y la euforia de estar enamorados. Karen Carpenter deslumbró con esa calidez con la música country. Seguimos con Bryan Adams y Todo lo hago por ti. Un number one de la película Robin Hood, 16 semanas seguidas en el número 1.

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2: En Panel Radio, te indicamos la hora. 12 horas con 39 minutos.

Así comenzamos una nueva parte de Number Ones, la última media hora con Michael Jackson desde el disco Bad haciendo Dirty Diana, una canción que incluye ese solo de guitarra de Steve Stevens, inolvidable tema. Seguimos junto a ti, viajamos al 69 con Diana Ross and the Supremes, Someday We'll Be Together, algún día estaremos juntos. Es la fe del reencuentro con un gran amor y fue el último sencillo número uno del grupo antes de la salida de Diana Ross.

Runaway de la mano de Del Shannon, aquí acompañándote en la última parte de nuestro Number Ones. Uno más, sube el volumen. Solo números uno.

London Bridge de la mano de Fergie para poner punto final a nuestro programa del día de hoy. Y si nos despedimos como tiene que ser, con un auténtico número uno global en todo el mundo y con un mensaje, más que palabras, more than words, para poner punto final a esta edición de Number Ones. Gracias por elegirnos, buena vida para todos y hasta la próxima si Dios quiere.

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1: 1:05 p.m.
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0: En Panel Radio, te indicamos la hora.
1: 1:26 p.m.
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3: ¿Qué tal? Soy Eduardo Guyana y estas son las informaciones de este 10 de septiembre.
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3: Las bencinas de 93 y 97 octanos suben 35 pesos por litro desde hoy jueves, mientras el diésel aumenta 89 pesos. Según ENAP, el querosén no tendrá variación y el gas licuado vehicular bajará 6,1 pesos. Las gasolinas acumulan un alza de 102,7 pesos en 3 semanas. Comenzó en Antofagasta el juicio contra el acusado del femicidio del influencer Javiera Jiménez, ocurrido el año 2022. Fiscalía solicita presidio perpetuo calificado. El imputado declaró ante el tribunal y sostuvo que la muerte de la joven fue un accidente. La agenda contra el crimen organizado y el terrorismo logró el despacho de su primera ley. Amplía de 12 a 24 horas el plazo de flagrancia para detener a sospechosos. La iniciativa fue aprobada por unanimidad en la Cámara tras pasar por comisión mixta. El Senado aprobó el proyecto que moderniza la carrera funcionaria de carabineros y fortalece los incentivos para ingresar y permanecer en la institución. La iniciativa, priorizada por el Ejecutivo, avanzó a segundo trámite en la Cámara de Diputados. Un nuevo antecedente conecta dos investigaciones del crimen organizado. Dos detenidos en la causa por secuestros extorsivos que involucra al exfiscal Vinko Fodic y funcionarios de la PDI estarían involucrados al clan Chen de Tarapacá. La Cámara aprobó con 130 votos la Ley Valentín, proyecto que modifica la Ley de Copropiedad Inmobiliaria para exigir nuevas medidas de seguridad en edificios y prevenir caídas desde altura tras tragedias que han afectado a niños en el país.
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3: Tal día como hoy, 10 de septiembre de 1945, nació José Feliciano, músico, cantante y compositor puertorriqueño. Ciego desde nacimiento por un glaucoma congénito, alcanzó fama mundial con su versión de Light My Fire y Feliz Navidad. Su álbum Feliciano llegó al número 2 en Estados Unidos. Hoy, José Feliciano está cumpliendo 81 años de edad.

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0: En Panel Radio, te indicamos la hora.
1: Son las 2 en punto.
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4: Bienvenidos, edición de día jueves, jueves 10 ya de septiembre de este 2026. Hoy vamos a tener mucho 2000 y finales de los 90, ¿sí? Hoy dijimos vamos a tirar la casa por la ventana y la vas a pasar muy pero muy bien aquí en la radio, en esta edición de día jueves, en este 10 de nuevo. Ayer dicen que se abrió un portal, vamos a ver qué pasa. Bienvenidos.

te contaba, decía que ayer se abrió un portal, todo el mundo habla de eso, ¿no? Porque ayer fue 9 del 9, si sumás 9 y 9 da 18, 1 y 8 da 9, es como un triángulo que se forma entre las cosas. Dicen que es un día donde se cambia la energía, bueno, y que a partir de ahora, teóricamente, uno tiene que hacer el cambio el 9 del 9, así que hoy estamos focalizando ya, seguimos focalizando desde ayer, hoy es 10, y aquí estamos con ustedes en este Club Retro. Club Retro que tiene de todo, porque vamos a tener mucho de la década del 2000. También algo de la década del finales de los 90. Vamos a tener un lindo programa para compartir. Para compartir historias, para compartir música, para disfrutar de lo mejor. Siempre acá en la radio, ustedes saben, somos lo que escuchamos. Nos encanta hacer este programa. La verdad que lo disfrutamos muchísimo. Esto se llama El Club Retro y comienza así. One, two.

Era The Outcast, estabas escuchando Hey Ya y nosotros seguimos acá como transmitiendo esta felicidad que es las cosas pequeñas, ¿no? En el sabor del helado, en el agua fría de repente cuando ingresás en la playa, la risa de los amigos, esa canción de la banda sonora perfecta para celebrar el buen vivir. Señoras y señores, llega Blink-182, ¿tenías ganas de bailar? Se te va a pegar, esto es All The Small Things. Así con toda la energía, estamos en este jueves de la máquina del tiempo, estamos en el club, celebramos la música, arriba el volumen, sí, el club retro, la máquina del tiempo.

Ahí estaba la música de la mano de The Outcast. Esta canción, Pretty Fly for a White Guy, tema poderoso, ¿no? Un Offspring que te regala un himno de diversión, una autoburla, ¿no? A no tomarse la vida tan en serio. Aquí estamos, un clásico de los 2000. Te invitamos a comunicarte con nosotros, vamos. Mano de Piedra está en los controles. Los 2000 están en el club.

Toxic decía por allí, ni más ni menos que ella, la princesa del pop. Ella es Britney Spears, se queda con nosotros aquí en esta edición de La Máquina del Tiempo. Un tema mejor que el otro. ¿Te quedás con nosotros? Sí, en el club seguimos celebrando la música. Mirá qué buena versión. Este tema lo conociste, si mal no recuerdo, por Cyndi Lauper, pero aquí tenemos otra versión, Time After Time.

década del 2000, pero también hay de ahora. Tenemos de todo absolutamente. Olivia Dean es alguien que está creciendo muchísimo en el mundo de la música. Canción nueva de Olivia Dean acá en el Club Retro. En este caso, no tan retro. Hoy estamos más 2000. Vamos a tener 90, vamos a tener un poco de todo. La vamos a pasar bárbaro aquí 10 de septiembre en el Club.

Tremenda manera de disfrutar y comenzar un nuevo segmento aquí en el Club Retro, un viaje surrealista de la autorreinvención de Gwen Stefani haciendo What Are You Waiting For, single debut de ella como solista, año 2004, una canción que, bueno, tiene un sonido algo synth pop, ¿no? Y habla de la duda y la necesidad de tomar algún riesgo, especialmente en la carrera como solista. Además, bueno, sigue tu música ahora con otra oportunidad. Es Roger Sánchez, un himno del house de la década del 2000. Año 2001, arriba el volumen.

Era Roger Sánchez haciendo, en este caso, el Soulful de tu vida con Another Change, otra oportunidad, Another Chance, era sampleado con el tema I Won't Give Up de Toto, un poco de nostalgia, un poco de estar perdido y el deseo de una segunda oportunidad en el amor, ¿no? Sigue Pink con Get the Party Started, una canción que es una declaración directa sobre la necesidad de divertirse y dejarse llevar por la música.

cuánta energía. It's My Life era No Doubt haciendo este clásico original de Tok Tok del año 1984. Una versión que la transformó en un himno synth pop. Una canción que habla de tomar el control de la propia vida. Es decir, es mi vida, son mis decisiones, ¿no? Ahí estaba sonando. Y allá lejos ese tiempo, Valerie, fue una canción de Steve Winwood, pero Eric Prydz en el año 2004 la modificó, la convirtió en un himno dance, la colocó en los primeros lugares en los rankings de todo el mundo. Esto se llama Call on Me, con ustedes, Eric Prydz. Señoras y señores, la pista de baile se arma aquí en el Club Retro.

Call on Me, la música de la mano de Eric Brits. Esto está poniéndose lindo. Señoras y señores, año 2000, dúo francés, la rompieron. Ellos eran Mojo, el French House, de la mano de Lady, Hear Me Tonight. Esta canción que celebra la magia de un encuentro casual, una noche de pura euforia a toda música. Una canción que ocupó los primeros lugares en los rankings de todo el mundo. Sí, la música francesa también tiene historia, ¿eh? Este dúo icónico francés, Mojo, hace Lady. Subí el volumen.

Cuánta energía de la mano de Mojo, este dúo francés haciendo Lady Hear Me Tonight aquí en el Club Retro. Y bueno, llegaba el momento, el año 2003, disco American Life, ¿sí? Y Madonna puntualmente lanzaba una canción que demostró otra vez ser número uno. El tema se llamaba Hollywood, ocupó el primer lugar en más de 10 países. Demostró la capacidad de la reina del pop para fusionar el pop con el comentario social. Hollywood.

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Así estabas escuchando otra canción que te lleva a la década del 2000, año 2004, Deepest Blue, este sencillo pop trance, sí, Give It Away, del disco debut de Deepest Blue, sonaba, hablaba de la liberación emocional al compartir los distintos sentimientos con alguien. ¿Seguimos? ¿Se acuerdan? The Outcast.

Esto era The Way You Move. Estabas escuchando en La Máquina del Tiempo la música junto a ni más ni más ni menos que The Outcast junto a Sleepy Brown. En el club hay celebración, hay canciones inolvidables y Dani Minogue dice presente con un sentimiento ineludible de la pista de baile. Don't wanna lose this feeling, ¿se acuerdan? Dani Minogue, año 2003, una canción que también celebra la sensación de euforia, la conexión que se siente en la pista de baile. Top 5 en varios países, destacando el estilo, una de las reinas del dance australiano, ¿no? Dani Minogue, con toda su energía aquí en el club, en La Máquina del Tiempo. Celebramos la vida, celebramos la música juntos.

Solo éxitos, aquí estamos en el club. Esto es una fiesta tremenda. Y Kylie Minogue, la hermana de Dani, casualmente decía: no puedo quitar mi, no te puedo quitar de mi cabeza. Una obsesión total. Y Sophie Ellis Bextor también llega con el dance y el pop de los 2000 con este temazo de Read My Lips. Esto es Get Over You. 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

¡Qué colaboración! ¿Se acuerdan que se dieron un beso en vivo? ¡Uy, lo que generaban! Britney Spears por un lado, Madonna por el otro y la batalla dance de las vivas. Las divas del pop. Claro, la reina y la princesa, año 2003. ¿Se acuerdan cuando se dieron un beso? Eran dos generaciones totalmente distintas del pop y ahí estaban, allá por el año 2003.

0: En Panel Radio, te indicamos la hora. 3:23 p.m.
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0: En Panel Radio, te indicamos la hora.
5: 3:25 p.m.
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Así comenzamos una nueva media hora, Rich Girl. Qué tema, otra canción histórica, ¿no? Bueno, te hacemos compañía, un tema de Gwen Stefani junto a Ivo, editado en el año 2004. Bueno, un tema viejito, ¿no? Readaptado. Seguimos con este tema, This Love, este amor, obsesión total y también mucho dolor, con la voz de Adam Levine. Un tema que describe la ruptura de una relación donde también hay mucho deseo a pesar de la ruptura, ¿no? Este amor.

0: canciones. Era Evanescence, era pop gótico, ¿no? Con Everything Full, todo el mundo está loco.
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0: Un puente, no, o sea, un puente, la franela, escuchá.

0: El gran Abel.
1: Muchas gracias.
2: Tremenda versión. Deseos de cosas imposibles. Te quedás con
1: Muchas
2: nosotros.
1: Gracias.
2: Y tu voz en mí, una negación cósmica de Shaggy con Ricardo Deucent. Se acuerdan de esto, ¿no? Es un tema de diálogo cómico entre un hombre que está atrapado en una infidelidad y su amigo le aconseja la negación total. Yo no fui, repetilo todo el tiempo. Temazo. Quédate.

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She Will Be Loved, decía por allí Maroon 5, esta banda liderada por Adam Levine. Y así comenzamos un nuevo segmento, una buena baladita del año 2004, que trata sobre un amor platónico, la promesa de aceptación a pesar de la inseguridad de la persona que se ama, ¿no? Y llega Pink, que dice Just Like a Pill. Tremenda canción, ¿no?

0: Mírenla, por favor. Sí, ella es Natasha Bedingfield haciendo Unwritten. Una canción que también es un poco de empoderamiento. Dicen, vivan la vida todo lo que puedan como si fuera el último libro que no está escrito. Escribí tu propio libro. Está sin escribir. Así que, bueno, una posibilidad abierta de Natasha Bedingfield, editada en el año 2004. Y también un tema muy pegadizo, banda sonora, ¿no? De muchas películas. Aquí estaba sonando. Señoras y señores, el gran Jorge Drexler se escucha y se vive aquí en el Club Retro. ¿Se acuerdan? Todo se transforma.
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grande, qué letra, qué pluma, ¿no? Era Todo se transforma. Estabas escuchando a Jorge Drexler y ahora llega la... Sí. Qué banda, ¿no? Madrugada se llama esto, es la Berizo. ¿Te quedas con nosotros en el club?

0: En Panel Radio, te indicamos la hora. 4:17 p.m.
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qué linda canción, ¿no? En vivo, escuchar a Simply Red, la banda de Mick Hucknall, y una canción tremenda. Es la alegría de un nuevo día, con una sonrisa. Sunrise. Una canción grabada en vivo en el año 2003. Temazo, ¿no? Y tiene un sample también de I Can't Go For That, el tema de Hall & Oates. Alegría total. Señoras y señores, The Black Eyed Peas. Se viene la fiesta, ¿eh? Let's Get Retarded, señoras y señores. Una canción que es una declaración de fiesta absoluta, de desenfreno, pista de baile, coros pegadizos, gente que salta. Pogo, sí, puede ser. Aquí está, The Black Eyed Peas, Let's Get Retarded.

Otro éxito en la voz de Robbie Williams y este Rock DJ. Esto fue editado en el año 2000. Sing When You're Winning. Cantá cuando estás ganando. Un homenaje al hedonismo, a la música disco, al rock and roll de años anteriores.

temperamental, otro clásico en este caso, de la mano de Indios. Acá estamos en el Club Retro, estamos en la máquina del tiempo, todo pasa. Así decía el anillo de Grondona, ¿se acuerdan? La fiesta sigue, en el club estamos acompañándote. Uy, señoras y señores, a jugar. Play, ¿no? Ella es Jennifer López, este tema se llama Play. También una canción tremenda, año 2001. Ella le invita a su amante para que juegue con ella. Vení, juega conmigo.

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2: En Panel Radio, te indicamos la hora.
3: 4 de la tarde con 47 minutos.

Qué lindo escuchar esto, ¿no? Sí, con la base de Chic aquí en el Club Retro era Janet Jackson, una devoción total por esta reina, la hermana del rey del pop. Año 2001, una declaración de devoción, ¿no? La alegría de estar con mariposas en la pancita, ¿no? Ese enamoramiento increíble que además, bueno, tiene un sample de algo de Chic y por otro lado de Glow of Love, ¿no? Tiene dos samples que también hacen de esta canción un clásico instantáneo allá por la década del 2000. Este es el debut de Justin Timberlake dentro del Rhythm and Blues y el Pop en el año 2002. Like I Love You se llama este single, Justin Timberlake. Sí, aquí en el club. It's just Justin.

Como yo te amo, decía por allí Justin Timberlake, Like I Love You, aquí en el Club Retro, en la Máquina del Tiempo. La fiesta continúa, señoras y señores. El drama de ser padres y la vulnerabilidad. Una canción que escribió Martin Gore, una reflexión sobre el amor incondicional hacia sus hijos y la sensación de estar vulnerable permanentemente. Depeche Mode, año 2005. Otra cara de Depeche Mode.

Depeche Mode aquí en el club y seguimos con, bueno, esta era Precious, ¿no? Una canción de la ternura hacia sus hijos. Esto de sentirse un poco vulnerable. Y seguimos con la Bersuit Vergarabat, con el pelado Cordera. Esto es La Soledad. Sí, señores, en La Máquina del Tiempo hoy tenemos una auténtica fiesta de canciones. Toda tu música está acá, en un solo lugar, en el Club Retro.

Esta es una auténtica declaración. Y qué bien que suena esta agrupación, ¿no? Que se llama El Zar. Y bueno, sí, la declaración, así se llama este tema que nos acompaña en este Club Retro. Y nosotros te invitamos también a que participes y que nos mandes ahí un inbox y nos digas, che, ¿qué canción te gusta? ¿Te gusta la década del 90? ¿La viviste? ¿Los 2000 como en el día de hoy? Ayer tuvimos 90s, el martes tuvimos 80s, el lunes energía super y mañana creo que llegan los vinilos. Así que prepárate porque realmente una semana poderosa en la máquina del tiempo. Comunícate con nosotros, Instagram, Facebook, el Club Retro. Subí el volumen porque la fiesta continúa. ¿Y de qué manera? Llega de Rasmus, un poco de símbolo gótico del sufrimiento, In the Shadows. ¿Se acuerdan de esto? Una canción fuerte. Habla de la soledad, del deseo de salir de la oscuridad, de pérdidas. Un temazo que definió el rock finlandés y la estética gótica de The Rasmus. Se vive In the Shadows aquí en el Club Retro.

0: En Panel Radio, te indicamos la hora.
1: 5 de la tarde con 14 minutos.
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7: Muy bien, linda manera de comenzar un nuevo

Qué buena canción y qué reunión entre The Black Eyed Peas y la participación también de Justin Timberlake. Esto formó parte del disco Elefunk, del año 2003. Una súplica urgente, sincera ante la violencia, el racismo y la guerra total. Bueno, era un clásico, fue un número uno mundial, marcó la transición de la banda, ¿no? Del rhythm and blues, un poco más llegando hasta el pop, ¿no? Una conciencia más social, resonó profundamente en la era luego del 9 de noviembre, perdón, el 11 del 9 del año 2001. Bueno, seguimos con Nelly Furtado, Turn Off the Light, apaga las luces. También otro tema fuerte, intimidad emocional, vulnerabilidad, pidiendo apagar la luz para centrarse netamente en la conexión. Algo difícil, ¿no? Muchas veces en una pareja. Aquí está este éxito mundial de Nelly Furtado. Llegó a los primeros lugares y está en el club.

Nelly Furtado haciendo Turn Off the Light, apaga las luces, por favor. Y si seguimos en este viaje surrealista del hip hop, vamos, 19-2000, año 2001, disco debut de Gorillaz, este trío hop, impresionante, una canción súper pegadiza. Y esta canción es una parte de la mitología animada de la banda. Se usó como banda sonora de varios videoclips y del videoclip y de varias películas. Gorillaz.

Stars Are Blind, qué linda canción, de la mano de la heredera del imperio hotelero Paris Hilton, que buscaba el amor bajo las estrellas. Año 2006, un sonido retro, una canción bastante parecida a un tema que se llama Kingston Town de UB40, bastante parecido, ¿no? Y seguimos con ironía en esta edición del Club Retro en este jueves. Smile, sonreír, Lily Allen.

Y parece mentira cómo se nos está yendo este programa. Sí, aquí estamos con Susan Vega haciendo Tom's Dinner y llegando al final del programa del día de hoy. Gracias a todos por acompañarnos. Un placer enorme haber presentado toda esta música. Y mañana viernes, prepárate. Vamos a tener algunas versiones remixadas. Tendremos de todo. Nos vamos con los Red Hot Chili Peppers. Dani California, gracias por acompañarnos. Buena vida para todos y hasta mañana si Dios quiere. Chau, chau.

0: En Panel Radio, te indicamos la hora. 5:59 p.m.
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En Panel Radio, te indicamos la hora. 6:27 p.m. www.panelradio.com. 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

0: En Panel Radio, te indicamos la hora. Son las 7 en punto.
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0: En Panel Radio, te indicamos la hora. 7:59 p.m.
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5: Todo Cambia, ética y reflexiones suenan a partir de ahora en el aire de la radio. Mi nombre es Giselle Prioda y te acompaño. Vamos juntos de la mano a disfrutar de este momento que es

Busquen lugares que se sientan como hogares y personas que les hagan reír desde el alma. Aléjense del ruido de un mundo superficial y abrácense a los pequeños detalles, los gestos que sanan, el amor verdadero y la lealtad sincera. La vida es un viaje breve y lo esencial es recorrerlo en paz, rodeados siempre de todo lo que haga brillar el corazón. Quédate con nosotros, esto es Todo Cambia.

Lo más valioso que tenemos no es lo que mostramos hacia afuera, sino lo que realmente somos por dentro. Cuidar nuestro propio ser es un acto de amor y de dignidad, porque nada en este mundo vale más que vivir en coherencia con lo que sentimos y pensamos. No estamos aquí para vender nuestra esencia por encajar en moldes ajenos, ni para disfrazar el alma con máscaras que no nos pertenecen. Quédate con nosotros, estás disfrutando de Todo Cambia.

que ser puro corazón, aunque duela, aunque cueste, aunque a veces te deje solo, siempre será el mayor triunfo. La autenticidad es la huella que nunca se borra, la voz que no se calla y la luz que te acompaña incluso en la oscuridad. Al final, lo que nos salva no es ser aceptados, sino haber sido verdaderamente nosotros mismos. Nosotros estamos aquí, en Todo Cambia, para acompañarte con música y reflexiones.

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1: Soy Giselle Prioda y esto es Todo Cambia. Hoy vamos a hablar del arte de soltar, algo que está muy de moda parece. Soltar no es rendirse ni olvidar, es liberar lo que ya cumplió su ciclo. Soltar una idea, un vínculo, un miedo, una versión vieja de nosotros. A veces la vida se renueva sola cuando dejamos de aferrarnos. Cuesta, pero al otro lado del desapego siempre hay alivio. Te invito a mirar con ternura lo que fue, agradecer y abrir la mano, porque todo lo que se va deja espacio

dijo Nietzsche: quien tiene un porqué puede soportar casi cualquier cómo. La energía emocional no se agota cuando hay sentido. Busca un propósito, no la perfección. Estamos juntos en Todo Cambia con música y reflexiones.

El mar me recargó el alma. No sé si fue su sonido, el aire o la inmensidad, pero volví más liviana. Los lugares también curan. Cada tanto busca tu propio mar, aunque sea en un parque. Nosotros te acompañamos y somos tu mar. ¿Dale? Estamos en Todo Cambia.

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soltar no fue instantáneo. Me llevó meses entender que no se suelta con la cabeza, sino con el alma. Primero entendés, después aceptás y recién ahí soltás. Cada etapa tiene su tiempo. No te apures. También soltar es aprender. Lo único que no cambia es el cambio. Estamos aquí en Todo Cambia con vos. De lunes a viernes en la radio con música y reflexión.